Estamos de regreso, vamos a revisar el informe del tiempo que nos dice Foreca. Oye, hace rato que la Dirección Meteorológica de Chile tiene caída en su página. Vamos a ver acá, Foreca Linares, a no ser que haya cambiado, digamos, ¿no? El link. ¿Está bien? Cambió el link, entonces, acá. Pero por eso me parecía extraño. A ver si me lo puedes enviar, Panchito. El link para revisar mejor el de la Dirección Meteorológica de Chile, que se actualiza como siempre, ¿no? Ya estaba revisando si hay en Foreca, si es que tenemos alguna precipitación. No, por lo menos para esta semanita no aparece precipitaciones, ¿no? Ya, a ver qué dice la Dirección Meteorológica de Chile. Ya, este sí está. Ok, entonces vamos a revisar para la jornada de mañana, que indica para Linares una temperatura mínima de 7 grados y una máxima de 18 grados. En la madrugada, nublado y neblina. En la mañana, cubierto y neblina variando a nublado. En la tarde, nublado. En la noche, nublado. Para el miércoles 13, 7 y 15, nublado en la mañana, cubierto, en la tarde nublado y también en la noche nublado. El jueves 14 tenemos 7 y 16, nublado en la madrugada, en la mañana cubierto, en la tarde nubosidad parcial y en la noche nublado. El día sábado, el viernes y sábado casi lo mismo, ¿no? Sábado 4 y 13, cubierto, en la madrugada, en la mañana despejado y en la noche despejado también, ¿eh? 4 y 13, va a estar bien heladito, ¿eh? Sobre todo el día sábado va a estar bien heladito. 7 entonces la mínima para mañana, 7 la mínima y la máxima 18, al igual que para el día miércoles también será una mínima de 7, el jueves también mínima de 7, el viernes mínima de 6 y el sábado una mínima de 4 grados. Así se nos viene el pronóstico meteorológico preparado por la Dirección Meteorológica de Chile. 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

Seguimos con ustedes acá en el Vía Tropical en Buena Nueva, 97.9, 20 horas con 8 minutitos. 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

Un santo para cada día. Hoy, 11 de mayo, recordamos a Santa Juana de Arco. Juana de Arco nació en el año 1412 en Domremy, Francia. Juana creció en el campo y nunca aprendió a leer ni a escribir. Pero su madre, que era muy piadosa, le infundió una gran confianza en el Padre Celestial y una tierna devoción hacia la Virgen María. Su patria, Francia, estaba en muy grave situación porque la habían invadido los ingleses, que iban posicionando rápidamente de muchas ciudades y hacían grandes estragos. A los 14 años, la niña Juana empezó a sentir unas voces que la llamaban. Al principio no sabía de quién se trataba, pero después empezó a ver resplandores y que se le aparecían el arcángel San Miguel, Santa Catalina y Santa Margarita y le decían: «Tú debes salvar a la nación y al rey». Por temor no contó a nadie nada al principio, pero después las voces fueron insistiéndole fuertemente en que ella, pobre niña campesina e ignorante, estaba destinada para salvar la nación y al rey, y entonces contó a sus familiares y vecinos. Un tío suyo se la llevó a donde el comandante del ejército de la ciudad vecina. Ella le dijo que Dios la enviaba para llevar un mensaje al rey, pero el militar no le creyó y la despachó para su casa. Sin embargo, unos meses después Juana volvió a presentarse ante el comandante y este, ante la noticia de una derrota que la niña le había profetizado, la envió con una escolta a que fuera a ver al rey. Llegada a la ciudad, pidió poder hablarle al rey. Este, para engañarla, se disfrazó de simple aldeano y colocó en su sitio a otro. La joven llegó al gran salón y, en vez de dirigirse hacia donde estaba el reemplazo del rey, guiada por las voces, se fue directamente a donde estaba el rey disfrazado y le habló, y le contó secretos que el rey no se imaginaba. Esto hizo que el rey cambiara totalmente de opinión acerca de la joven campesina. El rey Carlos y sus militares ya creían perdida la guerra, pero Juana le pide al monarca que le conceda a ella el mando sobre las tropas, y el rey la nombra capitana. Juana manda hacer una bandera blanca con los nombres de Jesús y de María, y al frente de 10.000 hombres se dirige hacia Orleans. Animados por la joven capitana, los soldados franceses lucharon como héroes y expulsaron a los asaltantes y liberaron a Orleans. Luego se dirigieron a varias otras ciudades y las liberaron también. Juana no luchaba ni hería a nadie, pero al frente del ejército iba de grupo en grupo, animando a los combatientes e infundiéndoles entusiasmo, y varias veces fue herida en las batallas. Después de sus resonantes victorias, obtuvo Santa Juana que el temeroso rey Carlos VII aceptara ser coronado como jefe de toda la nación. Pero vinieron luego las envidias, y entonces empezó para nuestra santa una época de sufrimiento y de traiciones contra ella. Hasta ahora había sido una heroína nacional. Ahora iba a llegar a ser una mártir. Muchos empleados de la corte del rey tenían celos de que ella llegara a ser demasiado importante y empezaron a hacerle la guerra. Faltaba algo muy importante en aquella guerra nacional: conquistar a París, la capital, que estaba en poder del enemigo. Y hacia allá se dirigió Juana con sus valientes, pero el rey Carlos VII, por envidias y por componendas con los enemigos, le retiró sus tropas y Juana fue herida en la batalla y hecha prisionera por los borgoñones. Los franceses la habían abandonado, pero los ingleses estaban supremamente interesados en tenerla.

0: Muy bien, comenzamos ya a cerrar nuestro programa. 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

¿cómo están? Gusto de saludarles, bienvenidos. Primera edición de la semana de Puro Deportes en la Radio Buena Nueva. Estaba revisando los apuntes de lo que fue el partido de ayer entre Deportes Linares y el cuadro de Colchagua, el líder invicto, ¿eh? Ojo que Colchagua no ha perdido. Y ayer, frente al cuadro de Deportes Linares, un Linares que yo diría que estuvo bien hasta los primeros 20 minutos, porque después cambió drásticamente el partido. Vino la expulsión también del panameño de Deportes Linares, entonces eso fue debilitando, digamos, el accionar de los albirrojos, que terminaron por inclinarse ante el equipo San Fernando. Un encuentro que, insisto, era parejo. Yo creo que muchos tuvieron la oportunidad también de ver este partido, muchos que viajaron, colegas que transmitieron también el encuentro. Hasta los 20 minutos yo creo que era un partido en el cual Linares llegaba, Al-Hamidi tenía oportunidades, Diego Vallejos, el mérito también de Celso Castillo, que estuvo pero fenomenal. Y lo señalaban también quienes estaban transmitiendo a través del streaming el partido, que si no hubiese sido por Castillo, hubiese aumentado, digamos, el marcador para el cuadro de San Fernando. Pero fue un equipo que después de los 20 cambió,

inconexo, un cuadro que no creó, incluso a los 23 minutos ya Matías Pérez, que fue un dolor de cabeza para la defensa. ¿Y sabe cómo se produjo el primer gol? A lo mejor usted no lo ha visto el primer gol. Una chambonada en la defensa. No pudieron sacar una pelota ahí, casi al ladito del arco, por la línea, digamos, ¿no? Y le virlan el balón, centro, y aparece Matías Pérez a los 23 minutos para colocar el 1-0. Yo no sé qué pasó, no sé si fue Flavio Rojas, fue tan rápida la jugada que no lo alcancé a divisar. No sé si fue Rojas el que no pudo sacar esa pelota, digamos. Se enredó demasiado y al final le virlaron el balón, centro, y aparece Matías Pérez para colocar el 1-0. Después viene una jugada que yo diría era para tarjeta amarilla. Tenemos que ser objetivos, ¿no? Bueno, la gente de Colchagua decía, no, se merecía la roja. Pero fue una falta de esas que uno no comprende. Porque fue la mitad del campo de juego. Quizás pudo haber sido como va Julián Rodríguez, el panameño, con un poco de fuerza, digamos, ¿no? Un poco brusco ahí. Y los jugadores, usted sabe que son muy buenos actores, digamos, teatreros, y el juez se dejó impresionar. Pero yo diría que eso era para tarjeta amarilla, no era para roja. Pero lamentablemente el juez lo señaló de esa manera, que era expulsado. Un poco de vehemencia ahí de Julián Rodríguez. A veces son tan, perdonando la expresión, tan tontas las faltas los jugadores. En la mitad del campo de juego no tienes para qué hacer una falta. Y eso fue lo que pasó con Julián Rodríguez, que venía reapareciendo, entre paréntesis, ¿no? Y cuando expira el primer tiempo, a los 45, oye, esta fue una linda jugada, ¿eh? La tocaron prácticamente todos. Yo creo que Linares quedó knockout con esta segunda conquista. Renato Díaz, a los 45 minutos, anotaba el 2-0 para Colchagua, y con un Linares que estaba con uno menos. Y en el segundo tiempo, en el complemento, a los 65, Diego Salas colocó el definitivo, Colchagua 3, Linares 0. Fue expulsado Emilio Moreno en Colchagua muy tarde, al minuto 96. Por ahí Toro también, que ingresó en el segundo tiempo, tuvo oportunidades, pero no anduvo el equipo, ¿eh? Tenemos que decirlo, hay que ser siempre responsable. Objetivamente, yo creo que no jugó a nada Deportes Linares, excepto, vuelvo a subrayar, los primeros 20 minutos, que me parecieron fue lo mejor que hizo Linares. Después tuvo algunos disparos de Al-Hamidi, pero con poca fuerza, ¿no? De Vallejos y de Toro, que tuvo la última oportunidad ahí, los descuentos, como que pudo haber un poco hecho más honrosa la derrota, digamos, pero no fue así, y Linares no puede ganar. ¿Es preocupante? Sí, de todas maneras, pero hay que más que preocuparse, hay que ocuparse, ¿no? En el sentido de que quedan 2 semanas, no hay fútbol este fin de semana para reparar los baches y ver qué pasa con el equipo, pues, porque, oye, físicamente el equipo de Colchagua le pasó por encima a Linares. Yo sé que usted también vio el partido, tiene su impresión. Como dice el programa, todos somos técnicos, ¿no? A lo mejor usted no coincide conmigo, sí. Es lo más respetable también. Cada uno sabe de la manera que analiza el partido. Pero yo creo que ayer el cuadro de Deportes Linares quedó al debe. Y ojo, es el segundo partido que le anotan a Linares 3 goles. Había perdido acá con el Chaco Morning, 3-1, y pierde en el día de ayer con Colchagua 3-0. Para tranquilidad de los hinchas, queda toda la segunda rueda. Pero ¿sabe lo que pasa? Que los líderes se comienzan a arrancar. Entonces yo creo que Colchagua, a pesar de que falta la segunda rueda, uno dice la segunda rueda como si fueran tantos partidos, no, es una rueda corta, una segunda rueda corta. Creo que Colchagua
como

0: Jugó ayer, ojo, un equipo joven, dinámico, que propuso. Yo creo que Colchagua no tendría problemas para quedar entre los tres. Sumó 16 puntos del equipo de Colchagua con la victoria sobre Linares. Y Osorno, que es otro de los equipos que está ahí en la pelea, que le ganó también a Linares, debería estar Colchagua, Osorno, ¿y quién va tercero? ¿Quién es el tercero? Yo creo que el tercer cupo se lo van a pelear Lota Schwager y Deportes Linares. Y el Chago Morning. Agreguemos también al Chago Morning, que está un poquito más arriba que Linares, que tiene 7 el Chago, Linares tiene 6. Yo creo que entre esos tres equipos se va a completar el tercer cupo, que va a ir por la liguilla, por el ascenso. Ahora, ¿qué pasa si Linares va por el descenso, por la permanencia? Complicado el panorama, ¿eh? Todos sabemos que el Calule no formó al equipo. Y que trajo, sí, algunos jugadores, estamos de acuerdo, pero no fue él el que formó al equipo. Pero la tranquilidad, para quienes están un poco preocupados por esta campaña, es que todavía nos falta una rueda, y a Linares le queda un partido pendiente con Lota, que va a ser clave ese partido frente al cuadro de Lota Schwager, los mineros de Lota. Ya vamos a estar revisando la estadística, lo que pasa con el cuadro albirrojo, que se queda en la tabla de colocaciones, un pálido desempeño, reitero, y yo diría que el triunfo de Colchagua ayer fue inapelable. Jugó mejor.
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0: Antes de ir con el voleibol, porque tenemos también un reportaje de lo que fue el voleibol, que lo vamos a conversar durante los próximos programas, dos cositas.

0: El sábado nos dimos una vueltecita y usted también a través de nuestras plataformas, en el Instagram, pudo ver algunos pasajes del partido, de lo que fue la victoria de Linares en Liga A3 femenina, equipo que dirige Jaime Grimal. Oye, me encantó el equipo, ¿eh? Hay chicas del beach volley, hay chicas seleccionadas nacionales, están las chicas que se vienen abriendo paso también en el voleibol. Así que fue un equipo que, a pesar de entrar un poquito nubladas, claro, hay muchas chicas que están jugando por primera vez ahí también en el equipo colocó Jaime Grimal, ¿eh? En el rectángulo ahí del Gimnasio Ignacio Guerrera Pinto. Pero después llevaba una diferencia al equipo de San Pedro de la Paz de 10-1. 10-1 le iba ganando San Pedro de la Paz a las chicas del voleibol de Linares, Liga A3, que es todo competidor. Y después dieron vuelta al partido y se quedaron con el set. El primero fue más complicado. El segundo y el tercero lo ganan con tranquilidad. Por eso escuchamos a una de las jugadoras del equipo del voleibol.
1: Hola, soy Isabela Leona, armadora del equipo de Linares.
0: Isabela, ¿qué tal el análisis del partido?
1: Fue un partido donde nos costó empezar. Igual somos un equipo que más o menos se está formando de dentro de los partidos, porque somos jugadoras de distintos lados, entonces no entrenamos juntas. Y nos cuesta eso de armar el equipo y que funcione todo así como cohesionado. Nos costó al principio, pero lo sacamos adelante más que nada con orden. En el saque anduvimos bien, el saque fue fundamental para poder agarrar ventaja y sacar el partido adelante, pero más que nada eso, jugamos muy ordenadas como equipo y siento que eso al final es lo que nos va a ayudar a poder agarrar más nivel para los partidos que vienen.
0: Ustedes seleccionan nacional, ¿verdad?
1: Sí.
0: ¿Y qué tal el estar acá en Linares? ¿Qué te parece la experiencia?
1: Para mí es una experiencia linda jugar en Linares. Mi familia es de acá en Linares, mi mamá de Linares, y siempre había querido jugar acá. He venido a ver las ligas cuando se llena el gimnasio en el masculino, y sería bonito ver eso también, que pase con las mujeres.
0: Van invictas, ¿eh? Han
1: sí,
0: ganado todos los partidos.
1: Invictas, 3-0 todos los partidos, así que vamos con las esperanzas altas de llegar a la final.
0: Ahora les toca con San Carlos, es el próximo rival.
1: Sí, San Carlos es el próximo rival.
0: Que perdió acá con Huachipato.
1: Sí, nosotros a Huachipato le ganamos 3-0 en un partido que estuvo súper ajustado. Así que yo creo que nos va a ir bien si seguimos jugando así ordenaditas y tranquilas.
0: El mensaje para las niñas que se están incorporando también a este equipo, porque hay muchas chicas que vienen desde abajo, digamos, para integrar el primer equipo de la Liga A3.
1: Bueno, más que nada decirles que nosotras estamos empezando este proyecto, pero esto es para que quede para largo plazo y que ellas puedan aprovechar de esto. Quizás el próximo año jugar a 2-1 y tener un equipo de 1 acá en Linares, y así descentralizar también esto del voleibol, de que todos los clubes buenos sean de Santiago y que sepan que pueden ser parte de eso también.
0: Mucho éxito, aquí te vaya muy bien.
1: Muchas gracias.
0: Isabela, muy gentil, muy simpática por los demás. Tuvimos la oportunidad de conversar. Hay mucho más. Durante la semana vamos a estar entregando estas notas que captamos para ustedes a través de Puro Deportes de la Radio Buena Nueva. Oye, delante conversaba a propósito del voleibol con Liliana Hernández y me dice que hay fecha este fin de semana de la Liga Nacional de Menores Liname, categoría U14, las damas del Club Voleibol Damas Linares. Están invitando los días 15, 16 y 17 de mayo, vale decir viernes, sábado y domingo, así que todos ahí al gimnasio municipal para apoyar entonces a estas chicas U14 que van a jugar, ¿cierto?, la fecha de Liname acá en Linares. Vamos con el Calule, ¿les parece? Escuchemos al Calule Meléndez, lo que manifestó, agradecer a los colegas ahí de Pasión Albirroja, que gentilmente nos enviaron esta nota con las declaraciones del técnico linarense una vez terminado el partido en San Fernando y esta derrota que nos duele por lo demás, pero falta todavía mucho paño que cortar porque recién va a comenzar la segunda rueda y el Depo tiene un partido pendiente, así que puede luchar por el tercer cupo el cuadro de Deportes Linares. El Calule.
2: Y en el fútbol, jugar con un hombre menos siempre va a ser una ventaja, pero no se viese por qué acabar. Creo que en esa milésima de segundo o de minuto desde el primer gol, creo que estábamos en un partido parejo. y luego

0: Al poquito tiempo después viene la expulsión de Julián y ahí ya obviamente se te pone todo un poquito cuesta arriba. Pero quiero rescatar obviamente siempre el compromiso de los muchachos. Creo que después de eso nos costó mucho. Es más, creo que en ese instante habíamos tomado un poquito el control del partido, generando también algunas ocasiones, pero bueno, producto de la expulsión se nos pone todo un poquito cuesta arriba y se hace todo más difícil. Pero el segundo tiempo creo que a pesar de estar con un hombre menos, los muchachos tuvieron una tremenda actitud y eso es rescatable. Y es así donde, o en la manera, la forma que uno tiene que presentar siempre cada partido y después, bueno, nosotros como cuerpo técnico seguramente tenemos mucho trabajo para ir corrigiendo errores que podemos llegar a cometer para cada vez llegar de mejor manera a cada partido. Sí, Luquitas, sabíamos que no podía entregar lo que nos entregó. Creo que hizo un muy buen partido. Quedó condicionado obviamente por esa tarjeta amarilla y producto de eso tampoco lo quisimos seguir exponiendo, pero creo que controló por su banda, tuvo salida por su banda, llegó también por momentos a campo contrario y era lo que le pedimos. Así que seguramente ya va a ser parte más seguido de...
1: Del cuadro verde, que tiene solamente 3 puntos, hoy día un acuerdo con el técnico le dijo: señor, hasta aquí nomás llega su pega, muchas gracias. Y se pone ya a buscar un nuevo técnico que dicen estaría listo en General Velázquez. Así que para variar, vamos a tener que enfrentar a un equipo con nuevo técnico, ¿no? Pero acá en Linares, y acá en Linares el Depo nos ha hecho fuerte. Linares no ha ganado acá en casa, ¿eh? Ojo, Linares no ha ganado en casa. Así que bueno, quedan 2 semanas todavía, ¿eh? Vamos paso a paso, con tranquilidad. No nos pongamos nerviosos. Más que preocuparse, hay que ocuparse, ¿no? Y esa es tarea del técnico, del cuerpo técnico de Deportes Linares. Gracias, que descansen todos. Buenas noches.
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3: 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Son las 21 horas. Un minuto.
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0: Radio Buena Nueva indica la temperatura en el centro de la ciudad. En Linares, 12 grados, 7 décimas.
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0: El Santo Rosario es una constante invocación a la Madre de Dios. Recordemos qué nos dice el quinto misterio de gozo.
1: Sus padres iban todos los años a Jerusalén a la fiesta de Pascua. Subieron ellos como de costumbre a la fiesta. Y al volverse, pasados los días, el niño Jesús se quedó en Jerusalén, sin saberlo sus padres. Ellos se volvieron a Jerusalén en su busca. Al cabo de 3 días, le encontraron en el templo.

0: 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Son las 21 horas, 56 minutos.
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Dios de amor, muéstranos nuestro lugar en este mundo como instrumento de tu cariño. Nos preguntamos qué nos dicen los grandes relatos bíblicos acerca de la relación del ser humano con el mundo. En la primera narración de la obra creadora en el libro de Génesis, el plan de Dios incluye la creación de la humanidad. Luego de la creación del ser humano, se dice que Dios vio todo lo que había hecho y era muy bueno. La Biblia enseña que cada ser humano es creado por amor, hecho a imagen y semejanza de Dios. Esta afirmación nos muestra la inmensa dignidad de cada persona humana, que no es solamente algo, sino alguien. Es capaz de reconocerse, de poseerse y de darse libremente y entrar

0: Carta encíclica de su Santidad Papa Francisco sobre el cuidado de la casa común. Los pobres y la tierra están aclamando: Señor, tómanos a nosotros con tu poder y luz para proteger toda vida.
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0: la ciudad. En Linares, 12 grados, 2 décimas.
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vida y la belleza. Inúndanos de paz, para que vivamos como hermanos y hermanas sin dañar a nadie. Dios de los pobres, ayúdanos a rescatar a los abandonados y olvidados de esta tierra que tanto valen a tus ojos. Sana nuestras vidas, para que seamos protectores del mundo y no depredadores, para que sembremos hermosura y no contaminación y destrucción. Toca los corazones de los que buscan solo beneficios a costa de los pobres y de la tierra. Enséñanos a descubrir el valor de cada cosa, a contemplar admirados, a reconocer que estamos profundamente unidos con todas las criaturas en nuestro

camino hacia tu luz infinita. Gracias porque estás con nosotros todos los días. Aliéntanos, por favor, en nuestra lucha por la justicia, el amor y la paz.

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3: Acompáñenos a recordar aquella época llena de juventud.
4: Sé que para nuestro amor llegó el final. Ya de nada valen las palabras.
3: El pasado y el presente.
4: Te perdí. 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

0: Buena Nueva indica la hora.
1: Son las 23 horas, 30 minutos.
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Queridos hermanos, hermanas, los invito a que recemos con fe el Santo Rosario a nuestra Madre del Cielo. Los invito entonces, queridos hermanos, hermanas, a que hagamos esta oración, movidos por nuestro amor a la Virgen Santa y al amor al Señor nuestro Dios. En el nombre del Padre, del Hijo y del Espíritu Santo. Amén. Primer misterio.

0: la encarnación del Hijo de Dios.
1: Dijo el ángel: No temas, María, porque has hallado gracia delante de Dios. Vas a concebir en el seno y vas a dar a luz un hijo, a quien pondrás por nombre Jesús. Él será grande y será llamado Hijo del Altísimo. María contestó: He aquí la esclava del Señor, hágase en mí según tu palabra. Padre nuestro que estás en el cielo, santificado sea tu nombre. Venga a nosotros tu reino, hágase tu voluntad en la tierra como en el cielo.
2: Danos hoy nuestro pan de cada día, perdona nuestras ofensas, como también nosotros perdonamos a los que nos ofenden. No nos dejes caer en la tentación y líbranos del mal. Amén.
1: Dios te salve, María. Llena eres de gracia, el Señor es contigo. Bendita eres entre todas las mujeres, y bendito es el fruto de tu vientre, Jesús.
2: Santa María, Madre de Dios, ruega por nosotros pecadores, ahora y en la hora de nuestra muerte. Amén.
1: Dios te salve, María. Llena eres de gracia, el Señor es contigo. Bendita eres entre todas las mujeres, y bendito es el fruto de tu vientre, Jesús.
2: Santa María, Madre de Dios, ruega por nosotros pecadores, ahora y en la hora de nuestra muerte. Amén.
1: Dios te salve, María. Llena eres de gracia, el Señor es contigo. Bendita eres entre todas las mujeres, y bendito es el fruto de tu vientre, Jesús.
2: Santa María, Madre de Dios, ruega por nosotros pecadores, ahora y en la hora de nuestra muerte. Amén.
1: Dios te salve, María. Llena eres de gracia, el Señor es contigo. Bendita eres entre todas las mujeres, y bendito es el fruto de tu vientre, Jesús.
2: Santa María, Madre de Dios, ruega por nosotros pecadores, ahora y en la hora de nuestra muerte. Amén.
1: Dios te salve, María. Llena eres de gracia, el Señor es contigo. Bendita eres entre todas las mujeres, y bendito es el fruto de tu vientre, Jesús.
2: Santa María, Madre de Dios, ruega por nosotros pecadores, ahora y en la hora de nuestra muerte. Amén.
1: Dios te salve, María. Llena eres de gracia, el Señor es contigo. Bendita eres entre todas las mujeres, y bendito es el fruto de tu vientre, Jesús.
2: Santa María, Madre de Dios, ruega por nosotros pecadores, ahora y en la hora de nuestra muerte. Amén.
1: Dios te salve, María. Llena eres de gracia, el Señor es contigo. Bendita eres entre todas las mujeres, y bendito es el fruto de tu vientre, Jesús.
2: Santa María, Madre de Dios, ruega por nosotros pecadores, ahora y en la hora de nuestra muerte. Amén.
1: Dios te salve, María. Llena eres de gracia, el Señor es contigo. Bendita eres entre todas las mujeres, y bendito es el fruto de tu vientre, Jesús.
2: Santa María, Madre de Dios, ruega por nosotros pecadores, ahora y en la hora de nuestra muerte. Amén.
1: Dios te salve, María. Llena eres de gracia, el Señor es contigo. Bendita eres entre todas las mujeres, y bendito es el fruto de tu vientre, Jesús.
2: Santa María, Madre de Dios, ruega por nosotros pecadores, ahora y en la hora de nuestra muerte. Amén.
1: Dios te salve, María. Llena eres de gracia, el Señor es contigo. Bendita eres entre todas las mujeres, y bendito es el fruto de tu vientre, Jesús.
2: Santa María, Madre de Dios, ruega por nosotros pecadores, ahora y en la hora de nuestra muerte. Amén.
1: Gloria al Padre, y al Hijo, y al Espíritu Santo.
2: Como en el principio, ahora y siempre, por los siglos de los siglos. Amén.
0: Segundo misterio de gozo: la visita de la Santísima Virgen María a su prima Santa Isabel.
1: En aquellos días se levantó María y se fue con prontitud a la región montañosa, a una ciudad de Judá. Entró en casa de Zacarías y saludó a Isabel.

0: sucedió que, en cuanto oyó Isabel el saludo de María, saltó de gozo al niño en su seno, e Isabel quedó llena del Espíritu Santo. Y exclamando con gran voz dijo: «Bendita tú entre las mujeres, y bendito el fruto de tu vientre. ¿De dónde a mí que venga a visitarme la madre de mi Señor?»
1: Padre nuestro que estás en el cielo, santificado sea tu nombre. Venga a nosotros tu reino. Hágase tu voluntad en la tierra como en el cielo.
0: Danos hoy nuestro pan de cada día. Perdona nuestras ofensas, como también nosotros perdonamos a los que nos ofenden. No nos dejes caer en la tentación y líbranos del mal. Amén.
1: Dios te salve María, llena eres de gracia, el Señor es contigo. Bendita eres entre todas las mujeres y bendito es el fruto de tu vientre, Jesús.
0: Santa María, Madre de Dios, ruega por nosotros pecadores, ahora y en la hora de nuestra muerte. Amén.
1: Dios te salve María, llena eres de gracia, el Señor es contigo. Bendita eres entre todas las mujeres, y bendito es el fruto de tu vientre, Jesús.
0: Santa María, Madre de Dios, ruega por nosotros pecadores, ahora y en la hora de nuestra muerte. Amén.
1: Dios te salve María, llena eres de gracia, el Señor es contigo. Bendita eres entre todas las mujeres y bendito es el fruto de tu vientre, Jesús.
0: Santa María, Madre de Dios, ruega por nosotros pecadores, ahora y en la hora de nuestra muerte. Amén.
1: Dios te salve María, llena eres de gracia, el Señor es contigo. Bendita eres entre todas las mujeres y bendito es el fruto de tu vientre, Jesús.
0: Santa María, Madre de Dios, ruega por nosotros pecadores, ahora y en la hora de nuestra muerte. Amén.
1: Dios te salve María, llena eres de gracia, el Señor es contigo. Bendita eres entre todas las mujeres y bendito es el fruto de tu vientre, Jesús.
0: Santa María, Madre de Dios, ruega por nosotros pecadores, ahora y en la hora de nuestra muerte. Amén.
1: Dios te salve María, llena eres de gracia, el Señor es contigo. Bendita eres entre todas las mujeres y bendito es el fruto de tu vientre, Jesús.
0: Santa María, Madre de Dios, ruega por nosotros pecadores, ahora y en la hora de nuestra muerte. Amén.
1: Dios te salve María, llena eres de gracia, el Señor es contigo. Bendita eres entre todas las mujeres y bendito es el fruto de tu vientre, Jesús.
0: Santa María, Madre de Dios, ruega por nosotros pecadores, ahora y en la hora de nuestra muerte. Amén.
1: Dios te salve María, llena eres de gracia, el Señor es contigo. Bendita eres entre todas las mujeres y bendito es el fruto de tu vientre, Jesús.
0: Santa María, Madre de Dios, ruega por nosotros pecadores, ahora y en la hora de nuestra muerte. Amén.
1: Dios te salve María, llena eres de gracia, el Señor es contigo. Bendita eres entre todas las mujeres y bendito es el fruto de tu vientre, Jesús.
0: Santa María, Madre de Dios, ruega por nosotros pecadores, ahora y en la hora de nuestra muerte. Amén.
1: Dios te salve María, llena eres de gracia, el Señor es contigo. Bendita eres entre todas las mujeres y bendito es el fruto de tu vientre, Jesús.
0: Santa María, Madre de Dios, ruega por nosotros pecadores, ahora y en la hora de nuestra muerte. Amén.
1: Gloria al Padre, gloria al Hijo, gloria al Espíritu Santo.
0: Como era en el principio, ahora y siempre, por los siglos de los siglos. Amén.
2: Tercer misterio gozoso, el nacimiento de Jesús en Belén.
0: Y sucedió que mientras ellos estaban allí, se cumplieron los días del alumbramiento. Y dio a luz a su hijo primogénito, le envolvió en pañales y le acostó en un pesebre, porque no tenían sitio en la posada. Había en la misma comarca algunos pastores. Se les presentó el ángel del Señor y les dijo: no teman, pues les anuncio una gran alegría. Les ha nacido un Salvador. Padre nuestro que estás en el cielo, santificado sea tu nombre. Venga a nosotros tu reino. Hágase tu voluntad en la tierra como en el cielo.
1: Danos hoy nuestro pan de cada día. Perdona nuestras ofensas, como también nosotros perdonamos a los que nos ofenden. No nos dejes caer en la tentación y líbranos del mal. Amén.
0: Dios te salve, María. Llena eres de gracia, el Señor es contigo. Bendita eres entre todas las mujeres, y bendito es el fruto de tu vientre, Jesús.
1: Santa María, Madre de Dios, ruega por nosotros pecadores, ahora y en la hora de nuestra muerte. Amén.
0: Dios te salve, María. Llena eres de gracia, el Señor es contigo. Bendita eres entre todas las mujeres, y bendito es el fruto de tu vientre, Jesús.
1: Santa María, Madre de Dios, ruega por nosotros pecadores, ahora y en la hora de nuestra muerte. Amén.
0: Dios te salve, María. Llena eres de gracia, el Señor es contigo. Bendita eres entre todas las mujeres, y bendito es el fruto de tu vientre, Jesús.
1: Santa María, Madre de Dios, ruega por nosotros pecadores, ahora y en la hora de nuestra muerte. Amén.
0: Dios te salve, María. Llena eres de gracia, el Señor es contigo. Bendita eres entre todas las mujeres, y bendito es el fruto de tu vientre, Jesús.
1: Santa María, Madre de Dios, ruega por nosotros pecadores, ahora y en la hora de nuestra muerte. Amén.
0: Dios te salve, María. Llena eres de gracia, el Señor es contigo. Bendita eres entre todas las mujeres, y bendito es el fruto de tu vientre, Jesús.
1: Santa María, Madre de Dios, ruega por nosotros pecadores, ahora y en la hora de nuestra muerte. Amén.
0: Dios te salve, María. Llena eres de gracia, el Señor es contigo. Bendita eres entre todas las mujeres, y bendito es el fruto de tu vientre, Jesús.
1: Santa María, Madre de Dios, ruega por nosotros pecadores, ahora y en la hora de nuestra muerte. Amén.
0: Dios te salve, María. Llena eres de gracia, el Señor es contigo. Bendita eres entre todas las mujeres, y bendito es el fruto de tu vientre, Jesús.
1: Santa María, Madre de Dios, ruega por nosotros pecadores, ahora y en la hora de nuestra muerte. Amén.
0: Dios te salve, María. Llena eres de gracia, el Señor es contigo. Bendita eres entre todas las mujeres, y bendito es el fruto de tu vientre, Jesús.
1: Santa María, Madre de Dios, ruega por nosotros pecadores, ahora y en la hora de nuestra muerte. Amén.
0: Dios te salve, María. Llena eres de gracia, el Señor es contigo. Bendita eres entre todas las mujeres, y bendito es el fruto de tu vientre, Jesús.
1: Santa María, Madre de Dios, ruega por nosotros pecadores, ahora y en la hora de nuestra muerte. Amén.
0: Dios te salve, María. Llena eres de gracia, el Señor es contigo. Bendita eres entre todas las mujeres, y bendito es el fruto de tu vientre, Jesús.
1: Santa María, Madre de Dios, ruega por nosotros pecadores, ahora y en la hora de nuestra muerte. Amén.
0: Gloria al Padre, y al Hijo, y al Espíritu Santo.
1: Como en el principio, ahora y siempre, por los siglos de los siglos. Amén.
2: Cuarto misterio gozoso: la presentación de Jesús en el templo.
0: Llevaron a Jesús a Jerusalén para presentarle al Señor, como está escrito en la ley del Señor. Y he aquí que había en Jerusalén un hombre llamado Simeón, que esperaba la consolación de Israel, y el Espíritu Santo estaba en él. Simeón les bendijo y dijo a María, su madre: Este está puesto para caída y elevación de muchos en Israel, y para hacer señal de contradicción. Y a ti misma una espada te traspasará el alma, a fin de que queden al descubierto las intenciones de muchos corazones.
1: Padre nuestro que estás en el cielo, santificado sea tu nombre. Venga a nosotros tu reino. Hágase tu voluntad en la tierra como en el cielo.
0: Danos hoy nuestro pan de cada día. Perdona nuestras ofensas, como también nosotros perdonamos a los que nos ofenden. No nos dejes caer en la tentación y líbranos del mal. Amén.
1: Dios te salve María, llena eres de gracia, el Señor es contigo. Bendita eres entre todas las mujeres y bendito es el fruto de tu vientre, Jesús.
0: Santa María, Madre de Dios, ruega por nosotros pecadores, ahora y en la hora de nuestra muerte. Amén.
1: Dios te salve María, llena eres de gracia, el Señor es contigo. Bendita eres entre todas las mujeres y bendito es el fruto de tu vientre, Jesús.
0: Santa María, Madre de Dios, ruega por nosotros pecadores, ahora y en la hora de nuestra muerte. Amén.
1: Dios te salve María, llena eres de gracia, el Señor es contigo. Bendita eres entre todas las mujeres y bendito es el fruto de tu vientre, Jesús.
0: Santa María, Madre de Dios,

0: fruto de tu vientre, Jesús.
1: Santa María, Madre de Dios, ruega por nosotros, pecadores, ahora y en la hora de nuestra muerte. Amén.
0: Dios te salve, María, llena eres de gracia, el Señor es contigo. Bendita eres entre todas las mujeres, y bendito es el fruto de tu vientre, Jesús.
1: Santa María, Madre de Dios, ruega por nosotros, pecadores, ahora y en la hora de nuestra muerte. Amén.
0: Dios te salve, María, llena eres de gracia, el Señor es contigo. Bendita eres entre todas las mujeres, y bendito es el fruto de tu vientre, Jesús.
1: Santa María, Madre de Dios, ruega por nosotros, pecadores, ahora y en la hora de nuestra muerte. Amén.
0: Dios te salve, María, llena eres de gracia, el Señor es contigo. Bendita eres entre todas las mujeres, y bendito es el fruto de tu vientre, Jesús.
1: Santa María, Madre de Dios, ruega por nosotros, pecadores, ahora y en la hora de nuestra muerte. Amén.
0: Dios te salve, María, llena eres de gracia, el Señor es contigo. Bendita eres entre todas las mujeres, y bendito es el fruto de tu vientre, Jesús.
1: Santa María, Madre de Dios, ruega por nosotros, pecadores, ahora y en la hora de nuestra muerte. Amén.
0: Dios te salve, María, llena eres de gracia, el Señor es contigo. Bendita eres entre todas las mujeres, y bendito es el fruto de tu vientre, Jesús.
1: Santa María, Madre de Dios, ruega por nosotros, pecadores, ahora y en la hora de nuestra muerte. Amén.
0: Gloria al Padre, gloria al Hijo, gloria al Espíritu Santo.
1: Como era en el principio, ahora y siempre, por los siglos de los siglos. Amén.
2: Quinto misterio gozoso: la pérdida y hallazgo del niño Jesús en el templo.
1: Sus padres iban todos los años a Jerusalén a la fiesta de Pascua. Subieron ellos como de costumbre a la fiesta. Y al volverse, pasados los días, el niño Jesús se quedó en Jerusalén, sin saberlo sus padres. Ellos se volvieron a Jerusalén en su busca. Al cabo de 3 días, le encontraron en el templo, sentado en medio de los maestros, escuchándoles y preguntándoles. Todos los que le oían estaban estupefactos por su inteligencia y sus respuestas. Padre nuestro que estás en el cielo, santificado sea tu nombre. Venga a nosotros tu reino, hágase tu voluntad en la tierra como en el cielo.
0: Danos hoy nuestro pan de cada día, perdona nuestras ofensas, como también nosotros perdonamos a los que nos ofenden. No nos dejes caer en la tentación y líbranos del mal. Amén.
1: Dios te salve, María, llena eres de gracia, el Señor es contigo. Bendita eres entre todas las mujeres, y bendito es el fruto de tu vientre, Jesús.
0: Santa María, Madre de Dios, ruega por nosotros pecadores, ahora y en la hora de nuestra muerte. Amén.
1: Dios te salve, María, llena eres de gracia, el Señor es contigo. Bendita eres entre todas las mujeres, y bendito es el fruto de tu vientre, Jesús.
0: Santa María, Madre de Dios, ruega por nosotros pecadores, ahora y en la hora de nuestra muerte. Amén.
1: Dios te salve, María, llena eres de gracia, el Señor es contigo. Bendita eres entre todas las mujeres, y bendito es el fruto de tu vientre, Jesús.
0: Santa María, Madre de Dios, ruega por nosotros pecadores, ahora y en la hora de nuestra muerte. Amén.
1: Dios te salve, María, llena eres de gracia, el Señor es contigo. Bendita eres entre todas las mujeres, y bendito es el fruto de tu vientre, Jesús.
0: Santa María, Madre de Dios, ruega por nosotros pecadores, ahora y en la hora de nuestra muerte. Amén.
1: Dios te salve, María, llena eres de gracia, el Señor es contigo. Bendita eres entre todas las mujeres,
2: y bendito

0: Bendito es el fruto de tu vientre, Jesús.
1: Santa María, Madre de Dios, ruega por nosotros pecadores, ahora y en la hora de nuestra muerte. Amén.
0: Dios te salve, María. Llena eres de gracia, el Señor es contigo. Bendita eres entre todas las mujeres, y bendito es el fruto de tu vientre, Jesús.
1: Santa María, Madre de Dios, ruega por nosotros pecadores, ahora y en la hora de nuestra muerte. Amén.
0: Dios te salve, María. Llena eres de gracia, el Señor es contigo. Bendita eres entre todas las mujeres, y bendito es el fruto de tu vientre, Jesús.
1: Santa María, Madre de Dios, ruega por nosotros pecadores, ahora y en la hora de nuestra muerte. Amén.
0: Dios te salve, María. Llena eres de gracia, el Señor es contigo. Bendita eres entre todas las mujeres, y bendito es el fruto de tu vientre, Jesús.
1: Santa María, Madre de Dios, ruega por nosotros pecadores, ahora y en la hora de nuestra muerte. Amén.
0: Dios te salve, María. Llena eres de gracia, el Señor es contigo. Bendita eres entre todas las mujeres, y bendito es el fruto de tu vientre, Jesús.
1: Santa María, Madre de Dios, ruega por nosotros pecadores, ahora y en la hora de nuestra muerte. Amén.
0: Dios te salve, María. Llena eres de gracia, el Señor es contigo. Bendita eres entre todas las mujeres, y bendito es el fruto de tu vientre, Jesús.
1: Santa María, Madre de Dios, ruega por nosotros pecadores, ahora y en la hora de nuestra muerte. Amén.
0: Gloria al Padre, y al Hijo, y al Espíritu Santo.
2: Como era en el principio, ahora y siempre, por los siglos de los siglos. Amén.
0: Dios te salve, Reina y Madre de Misericordia, vida, dulzura y esperanza nuestra. Dios te salve. A ti clamamos los desterrados hijos de Eva. A ti suspiramos gimiendo y llorando en este valle de lágrimas. Ea pues, Señora abogada nuestra, vuelve a nosotros tus ojos misericordiosos. Y después de este destierro, muéstranos a Jesús, fruto bendito de tu vientre. Oh clemente, oh piadosa, oh dulce Virgen María. Ruega por nosotros, Santa Madre de Dios, para que seamos dignos de alcanzar las promesas y gracias de nuestro Señor. Amén.
3: Y damos la bendición final al concluir nuestro Santo Rosario. El Señor esté con ustedes. Y la bendición de Dios Todopoderoso, Padre, Hijo y Espíritu Santo, descienda sobre cada uno de los que ha recitado con fe este Santo Rosario y bendiga sus hogares y sus trabajos. Amén.

0: 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Son las 0 horas. Un minuto.
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Dios de amor, muéstranos nuestro lugar en este mundo como instrumento de tu cariño. El Papa Juan Pablo II recordó que el amor especialísimo que el Creador tiene por cada ser humano le confiere una dignidad infinita. Quienes se empeñan en la defensa de la dignidad de las personas pueden encontrar en la fe cristiana los argumentos más profundos para ese compromiso. ¡Qué maravillosa certeza es que la vida de cada persona no se pierde en un desesperante caos, en un mundo regido por la pura casualidad o por ciclos que se repiten sin sentido! El Creador puede decir a cada uno de nosotros: antes que te formaras en el seno de tu madre, yo te conocía. Fuimos concebidos en el corazón de Dios, y por eso, cada uno de nosotros es el fruto de un pensamiento de Dios. Cada uno de nosotros es querido. Cada uno es necesario. Carta encíclica de Su Santidad Papa Francisco sobre el cuidado de la casa común. Los pobres y la tierra están aclamando: Señor, tómanos a nosotros con tu poder y luz

0: Radio Buena Nueva indica la temperatura en el centro de la ciudad. En Linares, 11 grados, 2 décimas.
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0: 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Son las 0 horas 58 minutos.
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Un santo para cada día. Hoy, 12 de mayo, recordamos a San Pancracio. San Pancracio fue un jovencito romano de solo 14 años que fue martirizado por declararse creyente y partidario de nuestro Señor Jesucristo. Dicen que su padre murió martirizado y que la mamá recogió en unos algodones un poco de la sangre del mártir y la guardó en un relicario de oro y le dijo al niño: «Este relicario lo llevarás colgado al cuello cuando demuestres que eres tan valiente como lo fue tu padre». Un día Pancracio volvió de la escuela muy golpeado pero muy contento. La mamá le preguntó la causa de aquellas heridas y de la alegría que mostraba, y el jovencito le respondió: «Es que en la escuela me declaré seguidor de Jesucristo y todos esos paganos me golpearon para que abandonara mi religión. Pero yo deseo que de mí se pueda decir lo que el Libro Santo afirma de los apóstoles. En su corazón había una gran alegría por haber podido sufrir humillaciones por amor a Jesucristo». Al oír esto, la buena mamá tomó en sus manos el relicario con la sangre del padre martirizado y, colgándolo al cuello de su hijo, exclamó emocionada: «Muy bien, ya eres digno seguidor de tu valiente padre». Como Pancracio continuaba afirmando que él creía en la divinidad de Cristo y que deseaba ser siempre su seguidor y amigo, las autoridades paganas lo llevaron a la cárcel y lo condenaron y decretaron pena de muerte contra él. Cuando lo llevaban hacia el sitio de su martirio en la Vía Aurelia, a 2 kilómetros de Roma, varios enviados del gobierno llegaron a ofrecerle grandes premios y muchas ayudas para el futuro si dejaba de decir que Cristo es Dios. El valiente joven proclamó con toda la valentía que él quería ser creyente en Cristo hasta el último momento de su vida. Entonces, para obligarlo a desistir de sus creencias, empezaron a azotarlo ferozmente mientras lo llevaban hacia el lugar donde lo iban a martirizar. Pero mientras más lo azotaban, más fuertemente proclamaba él que Jesús es el Redentor del mundo. Varias personas, al contemplar este maravilloso ejemplo de valentía, se convirtieron al cristianismo. Al llegar al sitio determinado, Pancracio dio las gracias a los verdugos porque le permitían ir tan pronto a encontrarse con nuestro Señor Jesucristo en el cielo, e invitó a todos los allí presentes a creer siempre en Jesucristo a pesar de todas las contrariedades y de todos los peligros. De muy buena voluntad se arrodilló y colocó su cabeza en el sitio donde iba a recibir el hachazo del verdugo, y más parecía sentirse contento que temeroso al ofrecer su sangre y su vida por proclamar su felicidad a la verdadera religión. Allí en Roma se levantó un templo en honor de San Pancracio, y por muchos siglos las muchedumbres han ido a venerar y admirar en ese templo el glorioso ejemplo de un valeroso muchacho de 14 años que supo ofrecer su sangre y su vida por demostrar su fe en Dios y su amor por Jesucristo. 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

0: de la ciudad. En Linares, 10 grados, 6 décimas.
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Oración por nuestra tierra. Dios omnipotente, que estás presente en todo el universo y en la más pequeña de tus criaturas, tú, que rodeas con tu ternura todo lo que existe, derrama en nosotros la fuerza de tu amor, para que cuidemos la vida y la belleza. Inúndanos de paz, para que vivamos como hermanos y hermanas sin dañar a nadie. Dios de los pobres, ayúdanos a rescatar a los abandonados y olvidados de esta tierra que tanto valen a tus ojos. Sana nuestras vidas, para que seamos protectores del mundo y no depredadores, para que sembremos hermosura y no contaminación y destrucción. Toca los corazones de los que buscan solo beneficios a costa de los pobres y de la tierra. Enséñanos a descubrir el valor de cada cosa, a contemplar admirados, a reconocer que estamos profundamente unidos con todas las criaturas en nuestro camino hacia tu luz infinita. Gracias porque estás con nosotros todos los días. Aliéntanos, por favor, en nuestra lucha por la justicia, el amor y la paz.

0: 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Son las 2 de la madrugada. 59 minutos.
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0: En Linares, 9 grados, 4 décimas.
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0: 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Son las 4 de la madrugada. Exactamente.
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Dios de amor, muéstranos nuestro lugar en este mundo como instrumento de tu cariño. El Papa Juan Pablo II recordó que el amor especialísimo que el Creador tiene por cada ser humano le confiere una dignidad infinita. Quienes se empeñan en la defensa de la dignidad de las personas pueden encontrar en la fe cristiana los argumentos más profundos para ese compromiso. ¡Qué maravillosa certeza es que la vida de cada persona no se pierde en un desesperante caos, en un mundo regido por la pura casualidad o por ciclos que se repiten sin sentido! El Creador puede decir a cada uno de nosotros: antes que te formaras en el seno de tu madre, yo te conocía. Fuimos concebidos en el corazón de Dios, y por eso, cada uno de nosotros es el fruto de un pensamiento de Dios. Cada uno de nosotros es querido. Cada uno es necesario. Carta encíclica de Su Santidad Papa Francisco sobre el cuidado de la casa común. Los pobres y la tierra están aclamando: Señor, tómanos a nosotros con tu poder y luz para proteger toda vida.

0: La ciudad. En Linares, 9 grados.
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Un santo para cada día. Hoy, 12 de mayo, recordamos a San Pancracio. San Pancracio fue un jovencito romano de solo 14 años que fue martirizado por declararse creyente y partidario de nuestro Señor Jesucristo. Dicen que su padre murió martirizado y que la mamá recogió en unos algodones un poco de la sangre del mártir y la guardó en un relicario de oro y le dijo al niño: «Este relicario lo llevarás colgado al cuello cuando demuestres que eres tan valiente como lo fue tu padre». Un día Pancracio volvió de la escuela muy golpeado pero muy contento. La mamá le preguntó la causa de aquellas heridas y de la alegría que mostraba, y el jovencito le respondió: «Es que en la escuela me declaré seguidor de Jesucristo y todos esos paganos me golpearon para que abandonara mi religión. Pero yo deseo que de mí se pueda decir lo que el Libro Santo afirma de los apóstoles. En su corazón había una gran alegría por haber podido sufrir humillaciones por amor a Jesucristo». Al oír esto, la buena mamá tomó en sus manos el relicario con la sangre del padre martirizado y, colgándolo al cuello de su hijo, exclamó emocionada: «Muy bien, ya eres digno seguidor de tu valiente padre». Como Pancracio continuaba afirmando que él creía en la divinidad de Cristo y que deseaba ser siempre su seguidor y amigo, las autoridades paganas lo llevaron a la cárcel y lo condenaron y decretaron pena de muerte contra él. Cuando lo llevaban hacia el sitio de su martirio en la Vía Aurelia, a 2 kilómetros de Roma, varios enviados del gobierno llegaron a ofrecerle grandes premios y muchas ayudas para el futuro si dejaba de decir que Cristo es Dios. El valiente joven proclamó con toda la valentía que él quería ser creyente en Cristo hasta el último momento de su vida. Entonces, para obligarlo a desistir de sus creencias, empezaron a azotarlo ferozmente mientras lo llevaban hacia el lugar donde lo iban a martirizar. Pero mientras más lo azotaban, más fuertemente proclamaba él que Jesús es el Redentor del mundo. Varias personas, al contemplar este maravilloso ejemplo de valentía, se convirtieron al cristianismo. Al llegar al sitio determinado, Pancracio dio las gracias a los verdugos porque le permitían ir tan pronto a encontrarse con nuestro Señor Jesucristo en el cielo, e invitó a todos los allí presentes a creer siempre en Jesucristo a pesar de todas las contrariedades y de todos los peligros. De muy buena voluntad se arrodilló y colocó su cabeza en el sitio donde iba a recibir el hachazo del verdugo, y más parecía sentirse contento que temeroso al ofrecer su sangre y su vida por proclamar su felicidad a la verdadera religión. Allí en Roma se levantó un templo en honor de San Pancracio, y por muchos siglos las muchedumbres han ido a venerar y admirar en ese templo el glorioso ejemplo de un valeroso muchacho de 14 años que supo ofrecer su sangre y su vida por demostrar su fe en Dios y su amor por Jesucristo. 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

0: 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Son las 4 de la madrugada. 59 minutos.
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Oración por nuestra tierra. Dios omnipotente, que estás presente en todo el universo y en la más pequeña de tus criaturas, tú, que rodeas con tu ternura todo lo que existe, derrama en nosotros la fuerza de tu amor, para que cuidemos la vida y la belleza. Inúndanos de paz, para que vivamos como hermanos y hermanas sin dañar a nadie. Dios de los pobres, ayúdanos a rescatar a los abandonados y olvidados de esta tierra que tanto valen a tus ojos. Sana nuestras vidas, para que seamos protectores del mundo y no depredadores, para que sembremos hermosura y no contaminación y destrucción. Toca los corazones de los que buscan solo beneficios a costa de los pobres y de la tierra. Enséñanos a descubrir el valor de cada cosa, a contemplar admirados, a reconocer que estamos profundamente unidos con todas las criaturas en nuestro camino hacia tu luz infinita. Gracias porque estás con nosotros todos los días. Aliéntanos, por favor, en nuestra lucha por la justicia, el amor y la paz.

y allá en la punta derecha han puesto una chancha overa. Comienza el partido de esta tarde. Toma la pelota el gallo, que es un huevo de avestruz. Este la pasa al ñandú, pero intercepta el caballo. Con la rapidez del rayo, este la tira a un costado. Como está bien colocado, está gritando el lagarto: ¡hagan campo que los parto! Pero tira desviado. Ahí toma el huevo la chancha, que tira abajo y rasante. Pero atento el elefante, saca al centro de la cancha. Se produce una avalancha, todo el mundo se alborota. La culpa es de la gaviota que gritó del tabú: ¡que lo saquen al tatú! Claro, si no agarra una pelota. Viene el centro al

piola, lo tiene atado de la cola, por si entra en juego el tatú. Se arma el lío al poco rato entre el caballo y la chancha, porque esta de atrás lo engancha y este le grita animal. El mono gritó penal y el juez lo echó de la cancha. Se han trompado en elefante y se ha vuelto puro.

ya se juegan los descuentos. El score es 0-0. Toma el huevo el terutero que arremete como viento. En ese mismo momento se produce un caso extraño. La urraca sufre un engaño. El perro se ha puesto malo. La culpa es del picapalo que le comió el travesaño. ¡Está!

0: La ciudad. En Linares, 8 grados, 6 décimas.
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0: Son las 5 de la madrugada. 52 minutos.
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0: La hora en Buena Nueva. Son las 5 de la madrugada. 59 minutos.
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0: ciudad. En Linares, 8 grados, 3 décimas.
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1: La hora en Buena Nueva. Son las 6 de la mañana. 59 minutos.
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Un santo para cada día. Hoy, 12 de mayo, recordamos a San Pancracio. San Pancracio fue un jovencito romano de solo 14 años que fue martirizado por declararse creyente y partidario de nuestro Señor Jesucristo. Dicen que su padre murió martirizado y que la mamá recogió en unos algodones un poco de la sangre del mártir y la guardó en un relicario de oro y le dijo al niño: «Este relicario lo llevarás colgado al cuello cuando demuestres que eres tan valiente como lo fue tu padre». Un día Pancracio volvió de la escuela muy golpeado pero muy contento. La mamá le preguntó la causa de aquellas heridas y de la alegría que mostraba, y el jovencito le respondió: «Es que en la escuela me declaré seguidor de Jesucristo y todos esos paganos me golpearon para que abandonara mi religión. Pero yo deseo que de mí se pueda decir lo que el libro santo afirma de los apóstoles. En su corazón había una gran alegría por haber podido sufrir humillaciones por amor a Jesucristo». Al oír esto, la buena mamá tomó en sus manos el relicario con la sangre del padre martirizado y, colgándolo al cuello de su hijo, exclamó emocionada: «Muy bien, ya eres digno seguidor de tu valiente padre». Como Pancracio continuaba afirmando que él creía en la divinidad de Cristo y que deseaba ser siempre su seguidor y amigo, las autoridades paganas lo llevaron a la cárcel y lo condenaron y decretaron pena de muerte contra él. Cuando lo llevaban hacia el sitio de su martirio en la Vía Aurelia, a 2 kilómetros de Roma, varios enviados del gobierno llegaron a ofrecerle grandes premios y muchas ayudas para el futuro si dejaba de decir que Cristo es Dios. El valiente joven proclamó con toda la valentía que él quería ser creyente en Cristo hasta el último momento de su vida. Entonces, para obligarlo a desistir de sus creencias, empezaron a azotarlo ferozmente mientras lo llevaban hacia el lugar donde lo iban a martirizar. Pero mientras más lo azotaban, más fuertemente proclamaba él que Jesús es el Redentor del mundo. Varias personas, al contemplar este maravilloso ejemplo de valentía, se convirtieron al cristianismo. Al llegar al sitio determinado, Pancracio dio las gracias a los verdugos porque le permitían ir tan pronto a encontrarse con nuestro Señor Jesucristo en el cielo, e invitó a todos los allí presentes a creer siempre en Jesucristo a pesar de todas las contrariedades y de todos los peligros. De muy buena voluntad se arrodilló y colocó su cabeza en el sitio donde iba a recibir el hachazo del verdugo, y más parecía sentirse contento que temeroso al ofrecer su sangre y su vida por proclamar su felicidad a la verdadera religión. Allí en Roma se levantó un templo en honor de San Pancracio, y por muchos siglos las muchedumbres han ido a venerar y admirar en ese templo el glorioso ejemplo de un valeroso muchacho de 14 años que supo ofrecer su sangre y su vida por demostrar su fe en Dios y su amor por Jesucristo. 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Son las 7 de la mañana, 19 minutos.

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0: Son las 7 de la mañana, 32 minutos.

0: Juanita.
1: Dios de amor, muéstranos nuestro lugar en este mundo como instrumento de tu cariño. El Papa Juan Pablo II recordó que el amor especialísimo que el Creador tiene por cada ser humano le confiere una dignidad infinita. Quienes se empeñan en la defensa de la dignidad de las personas pueden encontrar en la fe cristiana los argumentos más profundos para ese compromiso. ¡Qué maravillosa certeza es que la vida de cada persona no se pierde en un desesperante caos, en un mundo regido por la pura casualidad o por ciclos que se repiten sin sentido! El Creador puede decir a cada uno de nosotros: antes que te formaras en el seno de tu madre, yo te conocía. Fuimos concebidos en el corazón de Dios, y por eso, cada uno de nosotros es el fruto de un pensamiento de Dios. Cada uno de nosotros es querido. Cada uno es necesario. Carta encíclica de Su Santidad Papa Francisco sobre el cuidado de la casa común. Los pobres y la tierra están aclamando: Señor, tómanos a nosotros con tu poder y luz para proteger toda vida. Son las 7 de la mañana. 47 minutos.

0: La hora en Buena Nueva. Son las 7 de la mañana. 58 minutos.
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0: 8 de la mañana, un minuto, ¿cómo están? Buen día, bienvenidos a la emisora Buena Nueva. Martes 12 de mayo de 2026, Pancracio está de onomástico, muchas felicidades. Control Master, Cristian Sepúlveda. Estamos en todo el Maule Sur, en Longaví esta hora, en Radio El Nevado, JN, Juan de Arambuena, en el borde costero, Constitución, 89.5, y Chanco en la Buena Nueva. Pancracio está de onomástico, felicidades. La temperatura ambiente de este instante en la ciudad más linda del mundo, 8.3 grados. Vamos a revisar de inmediato lo más importante en materia informativa. Hubo protestas en el sector norte, en Villa Camus. También hay novedades con el no al cementerio. Reunión de la autoridad con las autoridades regionales del presidente Kass. En el deporte, mucha información y siempre muy interactivos. Revisemos lo más importante de Punto Provincial. Y estamos en la vía telefónica con el alcalde de la comuna, Mario Mesa. Vamos a comenzar el informativo en contacto con la autoridad comunal. Alcalde, buen día, bienvenido.
1: César, buen día y buen día a todos y cada uno de los auditores de Radio Buena Nueva.
0: Durante la jornada de anoche, la comunidad se movilizó respecto al camino de la empresa y otras acciones en el parte norte de la comuna. ¿Qué piensa la autoridad? ¿Qué respuesta se entrega a los vecinos?
1: Empatizo, creo que los vecinos tienen toda la razón en la necesidad imperiosa de poder asfaltar el resto de tramo que queda de camino de la empresa. Nosotros asfaltamos el primer tramo ya hace un par de años y para este año, particularmente para el primer semestre, teníamos considerado asfaltar el tramo restante, que son aproximadamente 200 metros. ¿Se va a asfaltar? Sí. ¿Cuándo? Yo espero que ya podamos tener la empresa de rigor en el mes de agosto. ¿Por qué en agosto? Primero, porque la empresa, la constructora que está a cargo de la construcción de departamento, tiene que asfaltar la mitad de la calzada por obligación normativa. Eso es lo primero que hay que señalar. Y en segundo lugar, porque nosotros, dada la situación económica, país, estamos a la espera de que el gobierno nos transfiera lo que nos tenía que haber transferido en el mes de enero, febrero, más de 1.600 millones de pesos que se le adeuda al municipio desde el Ministerio de Educación. Es una devolución, son fondos que responden al término del Departamento Comunal de Educación al día 31 de diciembre del año que pasó, y por lo tanto nosotros hemos tenido que indemnizar y desvincular a todo el equipo del Departamento Comunal de Educación, y el Ministerio de Educación nos debe reembolsar más de 1.600 millones de pesos. De ahí es que nosotros considerábamos asfaltar el resto del camino de la empresa, César.
0: Por lo tanto, segundo semestre de la solución.
1: Sí, yo estimo que en agosto aproximadamente vamos a estar en condiciones, tanto es así que este día viernes tenemos reunión con el subsecretario de Educación, porque nunca antes una devolución de estos recursos económicos había demorado tanto, y nosotros teníamos proyectado un sinnúmero de acciones tanto para el primer como para el segundo semestre. No solamente consideramos el asfalto camino a la empresa, pendiente también tenemos lo que es agua fría, el mejoramiento del enlace a Linares, como también el acceso sur. Eran iniciativas que se iban a hacer en este primer semestre con recursos frescos. No nos llegaron estos 1.600 millones de pesos en febrero. El nuevo gobierno se ha demorado más de 60 días. Por eso tenemos reunión con el subsecretario de Educación este día viernes. Llegándonos esos recursos, estamos en condiciones de preparar bases administrativas, términos técnicos de referencia, itemizar, licitar y adjudicar.
0: Estuvo en Talca con los vecinos del sector La Posada, Las Vertientes, por el proyecto Cementerio Ambrosio. ¿Cuál es la posición del municipio? ¿Quién le comentó al delegado presidencial Juan Eduardo Prieto y también seremis y jefe de servicio?
1: A ver, acudimos junto a a la mesa de trabajo que lidera nuestra presidenta Margarita Álvarez. Yo tengo muy buena opinión de cómo fuimos recibidos, tanto es así que hay muchas observaciones de los servicios públicos, de la Dirección General de Agua, respecto de las medidas de mitigación de este camino a las vertientes. Estamos en el proceso de evaluación de esta declaración de impacto ambiental. Por lo tanto, vemos que hay muchas observaciones técnicas que no se van a poder subsanar, y la voluntad no solamente en escuchar, sino particularmente en recibir cuáles fueron los planteamientos. La municipalidad y la mesa de trabajo ha planteado muy claro y tajante por qué nos oponemos a este cementerio, que fueron los mismos argumentos que ayer esgrimimos. Por de pronto, ¿por qué nos oponemos? Porque no solamente afecta la calidad de vida, no solamente hay una eventual contaminación de las aguas, la inseguridad y el caos vial por una ruta de un camino que no está enrolado y que con suerte pasa una maquinaria, va a afectar la calidad de vida. Hay una afectación directa al trabajo también. Ahí hay un packing que da más de 400 puestos de trabajo y por lo tanto se pone en riesgo la contaminación de las aguas. Ninguna empresa extranjera de la cual recibe ese packing a los 5 continentes a usted le va a certificar la calidad de lo que está exportando. Linares también tomó conocimiento tiempo atrás, en el año 2015, César, del campo sacro. Recuerde usted que se inundaron terrenos de similares características, y cuando se inundaron, lamentablemente, flotaron muchos de los féretros en los que estaban, y por lo tanto, la inversión, 1.200 millones de pesos, con una generación de 6 puestos de trabajo, versus lo que significa el daño para la calidad de vida de más de 10 comunidades y 12.000 personas, no tiene racionalidad para aceptar una inversión de tales características.
0: Estamos de aniversario en nuestra comuna. ¿Qué se viene para estos días desde el punto de vista de esta fecha tan importante? Alcalde, tengo entendido incluso que las actividades del día 23 de mayo se van a postergar para otra fecha, dado que es día sábado.
1: Así es. En primer lugar, la ceremonia del mes aniversario se va a realizar el día 29 de mayo, donde quien habla junto al Consejo Municipal, las instituciones públicas, privadas, del voluntariado y los funcionarios municipales, rendimos tributo a Linares y a sus fundadores, no solamente a mediodía del día 23 de mayo, sino la que la ceremonia se posterga para el día 29 de mayo, porque el fin de semana anterior es un fin de semana largo y por lo tanto hay muchos linarenses que van a ser distinguidos en las distintas áreas del quehacer social. Ayer el Consejo nominamos a los mejores empresarios, microempresarios, trabajadores del sector público, privado, mejor profesional, dirigente deportivo, artesano, como también organizaciones de la ciudad. Dos, hemos circunscrito un mega aniversario de 232 años, más bien austero. No están los tiempos para inyectar 50 millones de pesos, que era el presupuesto que teníamos disponible, por ejemplo, para celebrar el Día de la Madre. Hoy los valores de los artistas y show se elevaron considerablemente. Más aún, las observaciones que ha planteado la Contraloría, gracias a Dios Linares es una de las comunas que menos gasta en show. Entonces, eso nos ha llevado a circunscribir la celebración del mes aniversario en la celebración de pequeñas, medianas y grandes obras. Y las dos grandes obras que estimamos particularmente en la inauguración del Centro de Salud Familiar Oscar Bonilla, una tremenda inversión que va a atender a más de 30.000 vecinos del sector norponiente de Linares, y la segunda gran inversión que también inauguramos y se bendice en la entrega a la comunidad del Hogar San Camilo, ubicada en Avenida Almendro.
0: ¿Hay fecha para estas dos actividades?
1: Sí, lo que es la bendición del nuevo Hogar San Camilo está circunscrito para el día lunes 18 de mayo. Es una bendición, va a estar presente el nuncio apostólico en la ciudad. Y también el día martes 26 de mayo es la fecha que estamos coordinando con el gobierno regional y la comunidad para inaugurar formalmente el CEFAM Oscar Moría.
0: Estamos en contacto, gracias alcalde y buen día.
1: Muchas gracias César y un saludo a todos los auditores de Radio Buena Nueva.
0: Austeridad es lo que ha planteado la autoridad respecto de nuestro aniversario como Linares. Un mes con muchos eventos, pero muy austero. Indicaba, por ejemplo, que para el Día de la Mamá se iba a hacer un espectáculo, pero por los costos se decidió suspender dicha actividad. Y sobre el sector norte, lo que pasa con el cambio de la empresa, segundo semestre. Ayer hubo protestas de la ciudadanía exigiendo respuestas de la autoridad como también del Ministerio de Obras Públicas. Tenemos la reacción del dirigente Víctor Andy Reyes.
2: El día de hoy nos hemos juntado con todos los vecinos de Las Carlos Camus, Villa La Paz, Pablo VI, Piñadero Grande, porque tenemos un problema. Hace unas semanas atrás nos cerraron Circunvalación Norte, que si bien sabemos que no era una vía que estaba habilitada, pero sí nos ayudaba muchísimo. Hoy en día nuestra salida es solamente por Avenida Carlos Camus y por la empresa. El tránsito en la mañana viene por Manuel Rodríguez de norte a sur. El tránsito incluso viene gente de Hierbas Buenas, todos utilizan esta vía porque es un poquito más expedita, lo que hace imposible que nuestros vecinos puedan salir. Entonces, solamente si una persona es amable y te deja pasar, pero es complejo durante las mañanas. Tenemos nuestros niños que tienen que caminar y que tienen que cruzar a los colegios, y también es muy difícil que puedan cruzar por Manuel Rodríguez hacia el bosque. El tránsito ha aumentado muchísimo más también en el colegio Javier Carrera, porque antes la gente de Piñadero Grande usaba la vía de circunvalación, hoy en día tienen que usar el camino de la empresa. Entonces los niños pasan por el barro, pasan... tiran piedras, entonces por eso el día de hoy estamos haciendo esta pequeña movilización, más que nada para que nos tomen en cuenta. Nos reunimos todos los presidentes de la Junta de Vecinos, hicimos una reunión, hicimos un oficio, lo enviamos al alcalde, tuvimos reunión con el provincial de Vialidad y hasta el momento no tenemos nada y estamos complicados por esta situación. Todas las mañanas es un riesgo que estamos viviendo.
3: Se viene además la puesta en marcha de los edificios nuevos que están allá en la parte más poniente. ¿Eso complica aún más el tema, Víctor?
2: Por supuesto, ya en un par de meses más van a llegar 500 familias. Entonces, 500 familias, que lo más probable es que sean 300, 400 vehículos más. Entonces, es más complejo. Si bien la empresa construyó los lugares ahí, pero no tienen un lugar donde puedan salir las personas que van a llegar a vivir a ese lugar. Entonces, es una problemática que va a seguir aumentando con el paso del tiempo.
0: Los vecinos dan cuenta también de sus aspiraciones y molestia.
4: Que se acuerden de nosotros, queremos vivir sin polvo. Hay muchos adultos mayores, niños, y necesitamos que esto se pavimente luego, porque nosotros somos los perjudicados acá en la villa, acá los Camus, camino a la empresa también.
3: ¿Otra opinión? ¿Tu nombre?
4: Claudia Castro.
3: Claudia, bueno, tu opinión respecto de esta movilización y lo que piden las autoridades de Linares y la región del Maule.
4: Que nos den prioridad a nosotros, hace tiempo que estamos esperando el camino, y sobre todo que nos den otra salida, porque viene más gente y no vamos a tener, hay una pura entrada y salida para las Camus, y para las otras poblaciones, vienen más poblaciones todavía que se van a abrir, va a ser un caos para la gente, a los adultos mayores, los niños, las personas con discapacidad.
5: Hola, Pamela.
3: Pamela, ¿cuál es la petición que le decimos a la autoridad de turno respecto a este problema?
5: La misma que han estado manifestando los vecinos hasta este momento, que nosotros necesitamos un camino digno. Cada día estamos viendo cómo se deterioran nuestros vehículos por no tener una calle asfaltada, y ahora con el circunvalación, la salida norte, más todavía. Entonces necesitamos que se cita una mesa de trabajo y que nos den soluciones urgentes.
0: Presente en esta protesta ciudadana el concejal Marcelo Campos Vergara.
6: Escuchando lo que lamentablemente tienen que hacer los vecinos hoy día, pues, cuando la autoridad hace oído sordo, cuando últimamente, y lo digo directamente, desde las propias seremías del MOB se han dedicado solamente a aplicar ciertas normas, pero no proponer una solución. Primero fue el cruce de circunvalación acá, que si bien puede tener cierto grado de realidad, lo peligroso que era, pero en realidad jamás presentó una alternativa para una solución o un proyecto futuro. Y lo hizo en Talca. En Talca también fue Vialidad la que ordenó el término de un paradero ahí en Baroli, que le ha generado un tremendo conflicto con tarde del día a muchos estudiantes, especialmente que bajaban ahí para dirigirse a la universidad. Y ahí es donde estamos viendo, vamos a hacer un gobierno que solamente va a aplicar garrote, porque yo estoy de acuerdo con que hay que normar y hay que ordenar.
3: Viene acá el móvil de la zona, conoce perfectamente el camino, concejal.
6: Y es que ya olvidó hasta el teléfono, no le contesta a nadie. Se endiosó, lo digo directamente, yo no estoy para ser amigo de las autoridades, son las autoridades las que tienen que aterrizar y entender que partieron desde la base y que están donde están hoy día gracias a los propios vecinos que en algún momento los hicieron conocidos cuando fueron candidatos. No les resultó la candidatura, pero si hoy día están en los puestos que están fue porque en algún momento la gente los consideró y lo creyó en ellos. Por eso es que fueron considerados para los cargos que hoy día asumen, pero se endiosaron y vuelvo a insistir, yo creo que hay que regular y ordenar, pero también hay que proponer alternativas de solución. Y no he visto, ni en el cruce de circunvalación, una alternativa. Yo la he estado trabajando directamente con Vialidad, espero que resulte, más adelante lo vamos a dar a conocer, y día hay una alternativa que espero que los próximos días esté habilitada y que los vecinos también ya han tomado conocimiento y están entusiasmados que eso se concrete.
0: Ahí está la reacción de la comunidad, como también de la autoridad, con fuertes críticas a la figura de Yasna Cancino, seremi del MOB de nuestra zona, que dice, concejal Campos, no responde ni siquiera el teléfono celular a las consultas que se le hacen respecto a los temas que son importantes del punto de vista vial. Hubo el cierre de este camino ahí con circunvalación Esteban Norte y eso generó además inconvenientes. Está este compromiso que viene la empresa, esperemos que se concrete, que no sean buenas intenciones ni tampoco buenas palabras, si se haga realidad. Un tema que viene desde hace mucho tiempo, acá lo ha planteado en forma ya constante, permanente, Juan Carlos Cerricueta Olave, desde hace una década, más o menos, esperando el pavimento del famoso camino de la empresa, más aún ahora con la puesta en marcha de nuevos conjuntos residenciales. Hay una batería ahí de edificios con 500 personas que van a llegar al sector norponiente y se anuncian luego otras inversiones también inmobiliarias en ese punto que requiere de alternativas desde el punto de vista vial. Lo que pasa es que en nuestra comuna, lamentablemente, no hay una planificación urbana y la línea férrea es un elemento que también nos complica desde el punto de vista de la conectividad. Urge un plan concreto, preciso, real, moderno, que permita de aquí a unos 20 años, porque esto es un plan de largo aliento, de aquí a 20 años tener vías alternativas, circunvalaciones, conexiones distintas y un trato distinto del punto de vista de lo que es el asunto vial, más aún cuando la gente no camina, no usa bicicleta, no hay ciclovías, hay todo un elemento aquí complejo. La locomoción pública es pésima, no existe acá el transporte público, a no ser colectivos, radiotaxis y Uber, pero el transporte público, microbuses prácticamente no existe, es muy malo y eso genera serios inconvenientes en la comunidad. En nuestro fanpage, como siempre, mucha interacción, Aida Rosario, Angélica Albornoz, Juan Carlos Cerricueta, me acordaba de Juan Carlos, Mauricio Prieto, critica duramente al alcalde Mario Mesa, lo mismo Luis Cáceres, Miguel González, Pepe Vega dice, no hay plata, como Milei, hace la comparación respecto de Linares y la República Argentina, no hay plata para actividades. 8:19, la pausa respectiva, el corte y volvemos.
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0: ...8:21... Sigue el problema con los semáforos de salida Primavera con María del Valle. Son semáforos nuevos. Estos días se observé equipos técnicos en el lugar, pero se repite este inconveniente. Algo está pasando, algún corte eléctrico, una mala conexión, pero algo pasa en ese punto de la ciudad y es un riesgo para los conductores. Siempre máxima precaución. El informe del tiempo indica para hoy máxima, a ver, cubierto y niebla, máxima 17 grados, por la tarde nublado. Esto es en Cauquenes, Parral, Retiro, Longaví, Linares, Colbún, Yerbas Buenas, San Javier, Vía Alegre, nada, con la concejal María Ignacia González. Mañana 7:15, cubierto. El jueves 7:16, nubosidad parcial. El viernes 6:14, nubosidad parcial. El sábado 4:13, despejado. Desde la próxima semana, temperaturas muy bajas, 2 y 1 grado se anuncian para la zona. Lluvias, nada. En la costa de Chanco, Curanipe, Peyugo, Echeveyén, Loanco, Pellines, Constitución, hoy la máxima 16 grados, cubierto y neblina matinal. Mañana 10:13, cubierto. El jueves 9:14, nubosidad parcial. El viernes 9:12, nubosidad parcial. El sábado 6:12, despejado en la costa. Mucho interés de las personas mayores por proyectos Senama. Habló el seremi de la cartera, Pablo Olivares.
9: Estamos muy contentos de ver cómo cada vez participan más personas mayores en las postulaciones al Fondo Nacional del Adulto Mayor. Este año tuvimos 1.029 postulaciones, que además están distribuidas en cada una de las provincias de la región. Para nosotros es un orgullo ver cómo aumenta la participación de las personas mayores en el fondo, porque además las líneas de postulación van en un envejecimiento activo, digno y saludable, que es lo que nosotros queremos promover como gobierno. Es importante destacar que cada una de estas 1.029 postulaciones son autogestionadas, que reciben el apoyo de Senama, de sus funcionarios, reciben el apoyo de la oficina también del adulto mayor en cada una de las comunas, pero son proyectos netamente promovidos por cada una de las organizaciones, que además vamos a poder conocer los resultados de estas postulaciones a fines de julio. Así que es una tremenda noticia ver cómo aumenta la participación y que muy pronto vamos a poder estar dando a conocer los resultados de estas postulaciones.
0: Siempre comprometidos las personas mayores respecto al quehacer, y se requiere sin duda más apoyo, más respaldo para un amplio sector, y vamos envejeciendo notoriamente en nuestro país. Lamentablemente, y esto con mucha responsabilidad, hay temas que son habituales acá en nuestra comuna. Hablo de la rotura de pavimentos para efectuar reparaciones del alcantarillado, extensión de redes, mejoramiento de agua potable, pero una vez que el trabajo se realiza, la reparación nunca llega. Por ejemplo, en calle Max Jara, si no me equivoco, con Arturo Prat, sí, Maipú al norte, Kurmoller. Debe ser Kurmoller con Arturo Prat. Se hizo una intervención, se mejoró una parte y la otra quedó ahí. Piedras sueltas, lo que es un riesgo inminente de accidente, un inconveniente. Hay falta fiscalización, que se cumpla la normativa. Acá fui a Colo Colo entre Chacabuco y Rodríguez, lo mismo. Ahí hubo un trabajo y la reparación nunca llegó. Solo tierra y piedras. Entonces hay que fiscalizar que se cumpla esto. Si se realiza un trabajo, si hay rotura de pavimentos, se rompe la acera, bueno, hay que después repararla como corresponde para evitar inconvenientes, pero no, queda ahí en el abandono, pasan los días, no hay ninguna persona trabajando, piedras sueltas, pasa un camión, un bus e inconvenientes. Acá la autoridad debe fiscalizar esta normativa, y esto pasa en muchas partes, ¿eh? Esto no es algo puntual, sino que en muchos lugares que, reitero, se hacen trabajos, hay rotura de pavimentos, y luego la reparación llega porque hay presión, porque uno lo critica, lo cuestiona acá en la radio, de lo contrario, pasa el tiempo y nadie hace nada. Es un asunto que, reiteramos, se repite permanentemente: el corte de calles, rotura de pavimentos y reparación nunca llega. Ojo con aquello para prevenir inconvenientes, una caída, después hay demandas contra el municipio si alguien se cae y hay que pagar indemnizaciones. Bueno, exijamos que las empresas constructoras o subcontratistas realicen el trabajo pertinente. Se hace la intervención y se repara el pavimento. 8:26 minutos. Vamos a la segunda pausa y volvemos con la acción del deporte en la emisora Buena Nueva.
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8: 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Vamos al deporte. Nos comenta Gerardo Antonio Domínguez.
10: ¿Qué tal? ¿Cómo les va? Un agrado de saludarles. Bienvenidos a nuestro análisis deportivo. Hacemos la previa de Puro Deportes, como a ti te gusta, en Punto Provincial de la Radio Buena Nueva. Fíjese que ayer se reunió el delegado presidencial provincial de Linares, Cristian González Monsalve, con Mariela Vázquez, presidenta del Club Deporte Linares, para planificar las próximas actividades deportivas que el club va a desarrollar en la provincia. El fútbol es mucho más que un deporte, es identidad, comunidad y pertenencia. Deporte Linares representa décadas de historia que han marcado a generaciones de linarenses, y desde la delegación reafirmamos nuestro compromiso de acompañar su desarrollo. Digamos que también Cristian González Monsalve fue artífice, digamos, para que el equipo, ¿se acuerdan ustedes?, hace un tiempo, no desapareciera, ¿no? Así que al César lo que es del César. Escuchemos al delegado presidencial Cristian González, que se refiere precisamente a esta reunión.
11: Hola Gerardo, ¿cómo estás? Sí, tuvimos una muy buena reunión hoy en la mañana junto a la presidenta del Club de Deportes Linares, acá en la delegación provincial, con el ánimo de poder acordar, ¿cierto?, un trabajo en conjunto, de manera coordinada, sistemática, y que nos dé la posibilidad de agilizar dentro de nuestras posibilidades cada una de las tramitaciones de las localías en donde tienen que solicitar autorizaciones. Pero nosotros llegamos al acuerdo de que vamos a trabajar con los tiempos adecuados para poder canalizar de la mejor manera posible, ¿cierto?, cada una de estas autorizaciones. Y también tuvimos la posibilidad de tocar otros temas como la participación de las series juveniles, infantiles, que nos parece que también es una instancia muy, muy propicia para los jóvenes y niños de nuestra provincia. Y bueno, y trabajar en conjunto cada uno de los desafíos que puedan venir para el club. Vemos también la posibilidad de apoyar en algún tipo de proyecto. Así es que estaremos ahí muy, muy atentos para trabajar de manera muy coordinada y colaborativa junto a la institución Albirroja, que nos representa a todos como provincia, como ciudad también, y lleva el nombre de Linares por todo el país, así que sin ninguna duda que estaremos muy disponibles y dispuestos para hacer lo más expedito posible cada uno de los tramitaciones de localía que tenga el club, y que podamos coordinar también y trabajar en conjunto cada instancia que haya que avanzar, ¿cierto?, de manera más fluida y de manera coordinada por el bien de la institución albirroja y de todos los hinchas del Club de Deportes Linares, que sin duda alguna ansían ver al club aquí en nuestra ciudad. Así que ahí estamos disponibles con toda la gana de siempre, con todo el amor por el color albirrojo, por la camiseta albirroja que todos los linareses queremos y apreciamos. Así que una excelente reunión, estamos muy contentos y muy coordinados para seguir trabajando en conjunto.
10: Bueno, sin duda la coordinación con las organizaciones deportivas de la provincia es parte del trabajo permanente del delegado por fortalecer el tejido social y promover el deporte como herramienta de integración y bienestar para todas y todos los habitantes de Linares. Cambiamos de tema, hablamos del voleibol, porque ganó Linares en la Liga A3 femenina. Conversamos con una de las jugadoras del equipo que dirige técnicamente Jaime Grimalt.
12: Hola, soy Isabela Leona, armadora del equipo de Linares.
10: Isabela, ¿qué tal el análisis del partido?
12: Fue un partido donde nos costó empezar. Igual somos un equipo que más o menos se está formando de dentro de los partidos, porque somos jugadoras de distintos lados, entonces no entrenamos juntas. Y nos cuesta eso de armar el equipo y que funcione todo así como cohesionado. Nos costó al principio, pero lo sacamos adelante más que nada con orden. En el saque anduvimos bien, el saque fue fundamental para poder agarrar ventaja y sacar el partido adelante, pero más que nada eso, jugamos muy ordenadas como equipo y siento que eso al final es lo que nos va a ayudar a poder agarrar más nivel para los partidos que vienen.
10: Ustedes seleccionan nacional, ¿verdad?
12: Sí.
10: ¿Y qué tal el estar acá en Linares? ¿Qué te parece la experiencia?
12: Para mí es una experiencia linda jugar en Linares. Mi familia es de acá en Linares, mi mamá de Linares. Y siempre había querido jugar acá. He venido a ver las ligas cuando se llena el gimnasio en el masculino. Y sería bonito ver eso también, que pase con las mujeres.
10: Van invictas, ¿eh? Han ganado todos los partidos.
12: Sí, invictas, 3-0 todos los partidos. Así que vamos con las esperanzas altas de llegar a la final.
10: Ahora les toca con San Carlos, es el próximo rival.
12: Sí, San Carlos es el próximo rival.
10: Que perdió acá con Huachipato.
12: Sí, nosotros a Huachipato le ganamos 3-0 en un partido que estuvo súper ajustado. Así que yo creo que nos va a ir bien si seguimos jugando así ordenaditas y tranquilas.
10: El mensaje para las niñas que se están incorporando también a este equipo, porque hay muchas chicas que vienen desde abajo, digamos, para integrar el primer equipo de la Liga A3.
12: Bueno, más que nada decirles que nosotras estamos empezando este proyecto, pero esto es para que quede para largo plazo y que ellas puedan aprovechar de esto. Quizás el próximo año jugar a 2-1 y tener un equipo de 1 acá en Linares y así descentralizar también esto del voleibol, de que todos los clubes buenos sean de Santiago y que sepan que pueden ser parte de eso también.
10: Mucho éxito, que te vaya muy bien.
12: Muchas gracias.
10: Antes de finalizar nuestro comentario, fíjese que hay un equipo de la segunda división que despidió a su técnico, nada menos que el próximo rival de Deportes Linares. Se trata de General Velázquez. General Velázquez se quedó sin técnico, según entrevista con una radio en San Vicente. El presidente de General Velázquez, Carlos Cornejo, informó que llegaron a un mutuo acuerdo entre el director técnico César Bustamante para llegar al término de su contrato con General Velázquez. Así que vamos a tener nuevo técnico cuando Linares enfrente a General Velázquez. No se sabe si es el 23 o el 24 de mayo. Nos reencontramos a las 20:30. Es todo. Muchas gracias.
13: 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Por su sintonía, muchas gracias y muy buenos días. Son las 8 de la mañana, 35 minutos.
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0: Veinticuatro minutos restan para las 9 de la mañana, 24 para las 9. Acá agradezco a Juan Muñoz, que me dice que el inconveniente que yo planteaba acá en calle Arturo Prat es con Ignacio Chacón. Así que gracias a Juan Muñoz, muy atento y de la sintonía. Reitero, allí se realizó un trabajo, rotura de pavimento, se reparó cañería, alcantarillado, desconozco, pero la calle hoy día está ahí. Media calzada succionada y la otra con ripio, lo que significa un riesgo inminente de cualquier accidente, y no se ve a nadie. Se reparó una parte y la otra quedó en el mismo lugar. Ayer, lamentablemente, se produjo además un incendio en el sector de Vega de Salas, kilómetro 2.1. El fuego arrasó con una vivienda, una bodega y diversos elementos, entre estos una camioneta. Daños significativos, bomberos en el lugar y, lamentablemente, daños totales en este siniestro allá en el sector de Vega de Salas. Una persona damnificada, de sexo masculino, 56 años de edad. La persona damnificada, me contaba el director de Ciudad Pública Municipal, Rodrigo Pils, respecto de esa emergencia ya en el sector de Vega de Salas, con las consecuencias ya descritas respecto de la acción del fuego. Mucha fuerza para esta persona y el apoyo y respaldo social que se debe realizar. No llegó el concejal de Ninfuente, tampoco la exdelegada presidencial Ali Valderrama, a la entrevista con De Punto Político del día martes. Algo pasó. Esperemos que estén bien de salud, sin inconvenientes, tanto el concejal como la ex autoridad provincial, que son parte de la entrevista con los días martes en nuestra emisora. ¿Qué les cuento? Otro tema ligado, por ejemplo, a nuestro aniversario. Se lanzó un concurso de fotografía. Esto es muy relevante y usted puede participar. Es un concurso de fotografía con motivo de nuestro aniversario 232. Acá voy a buscar la información para que usted participe. Si a usted le gusta la fotografía, hoy día es muy fácil participar de esto.

0: concursos, porque con el celular usted puede tomar una linda gráfica y participar de esta actividad sin mayores inconvenientes. Hay premios, hay también una serie de categorías. Acá estoy buscando la información respecto de este concurso de fotografía. Veamos. Veamos, veamos, veamos la información del concurso de fotografía. Voy a llamar también a la exdelegada presidencial vía telefónica, a ver qué me dice ella respecto de la cita de esta jornada. Pero lo primero es el concurso de fotografía con motivo de nuestro aniversario 232. Acá está. Concurso de fotografía aniversario 232 de la Villa Linares. Postulaciones entre el 11 al 20 de mayo. Categorías: patrimonio, valor humano, naturaleza, fotodrón. Solo categorías: patrimonio, valor humano, naturaleza, fotodrón. Patrimonio, primer lugar, estadía para dos personas en cabañas de turismo Entre Santos. Segundo lugar, tabla parrillera Rústico Linares. Tercer lugar, set de ajíes Catis Mutis. Valor humano, primer lugar, categoría premio, estadía para dos personas en Cabaña de la Patagua. Segundo lugar, tres cafés de especialidad de Amataplan. Tercer lugar, 30 piezas de sushi Facultad del Buen Sabor. Categoría concurso fotografía naturaleza, primer lugar, 12 estadías gratis en Parque Los Quemados para el verano. Segundo lugar, Jeep Car, Cordillera Achigüeno Humedal. Tercer lugar, parlante PSWO. Y fotodrón, primer lugar, full day para que los quemados, Jeep Car, 20 mil pesos, Open Drive. Y tercer lugar, parlante PSWO. Las fotografías del concurso al correo electrónico turismo@corporacionlinares.cl entre el 11 y 20, reitero, 11 y 20 de mayo, este concurso de fotografía. Vamos a llamar en este instante a la ex delegada presidencial. ¿Cómo? ¿Sí? ¿Qué es lo que pasa ahí? Serrano, esquina Colo Colo, una emergencia. ¿De qué tipo? Estamos chequeando la información aquí en vivo y en directo, buscando además el contacto con la ex delegada presidencial. La voy a llamar de inmediato, a ver qué me dice la ex delegada presidencial. Hay una emergencia en este instante en calle Colo Colo con Serrano. Vamos a esperar la información que entrega además el cuerpo de bomberos a través de su central de alarmas. Y estamos haciendo el contacto con la delegada presidencial Ale Valderrama para poder conversar un par de minutos en la entrevista con De Punto Político. Sí, está con nosotros. Estamos con la delegada presidencial Ali Valderrama, ex delegada, para conversar de varios temas de interés. Se cumplieron 2 meses del gobierno del presidente Kast. Hay evaluaciones. Hay todo un viaje aquí también político. Se reactiva la oposición en nuestro país. ¿Cómo está, ex delegada? Bienvenida. Muy buen día.
1: Hola, muy buenos días, César. Una mañana bastante fría la que tenemos hoy día, pero bueno, muy agradecida y feliz de poder conversar con usted durante esta mañana.
0: Así es, tenemos aquí un par de minutitos para conversar de actualidad política. Lo primero, preguntarle respecto de los 2 meses del gobierno del presidente Kast, ¿qué evaluación hace usted al respecto? ¿Qué piensa de lo que está pasando?

0: en el país del punto de vista político al mando del presidente Kass?
1: Bueno, este ha sido un gobierno que la verdad es que da varios tropiezos en estos dos meses. No vemos ninguna decisión concreta en beneficios a la ciudadanía. Muy por el contrario, las instituciones serias del país dan cuenta de que las decisiones que se han tomado han ido en contraposición a lo que ellos planteaban. Ellos hablaban de seguridad, no vemos nada de seguridad. Planteaban que iban a dar crecimiento económico por este argumento falso de que nuestro país se caía a pedazos, y la economía y los análisis han demostrado que lo peor que han hecho ha sido traspasar el alza de combustible hacia la ciudadanía en general, afectando de esa manera a la proyección del crecimiento de nuestro país y, por sobre todo, golpeando a las familias que día a día están pagando más por todos los insumos. Nosotros lo planteamos apenas el gobierno informó de este traspaso de al alza, que iba a subir los alimentos, que la canasta básica se iba a modificar, y particularmente, si usted se recuerda, yo puse mucho el hincapié en los agricultores, en cómo la producción agrícola se iba a ver afectada producto de este cambio en el costo del petróleo, lo que ha afectado directamente a la industria, a quienes están cosechando, que estamos hablando aquí puntualmente de los arroceros, que les sale muy carísimo hacer el trabajo de maquinaria para lograr cosechar el arroz, un producto característico de nuestra provincia. Y adicionalmente recibimos la noticia de que Guianza también cierra definitivamente. Por lo tanto, tenemos otro sector, otro rubro característico de nuestra provincia, que son los productores remolacheros, que no van a tener el poder comprador de un producto que ellos conocían y que también teníamos una tradición que se lía de nuestras tierras. Por lo tanto, es lamentable cómo una forma de ver el país está afectando de esta manera tan drástica a todas las familias y en lo cotidiano.
0: A nivel regional, provincial, ¿qué piensa de la integración del gobierno del presidente Kass, exdelegada?
1: Bueno, a mí me preocupa particularmente que en nuestra región no vemos gran actividad de las autoridades, no hay anuncios, no hay un trabajo que uno pueda dar cuenta de que se está considerando la realidad de nuestra provincia. Y particularmente una temática que a mí me preocupa, pues yo me he desempeñado toda mi carrera relacionada con la investigación. La verdad es que la crisis que en este momento existe en el Ministerio de Ciencia, en donde renuncia las manos derechas de la cabecilla de esta cartera, quedando prácticamente la ministra sola, la verdad es que dan cuenta de cómo hay una desconexión de la realidad, cómo se quiere manejar al Estado, destruyéndolo desde las decisiones políticas que se están tomando y afectando un sector tan importante en nuestro país como es la investigación. Y claro, cuando el presidente dice que se gastan millones para producir un libro que luego queda arrumbado en una biblioteca, habla también de una ignorancia por parte de nuestra máxima autoridad del país, pues los libros, la cultura, la ciencia, son el tesoro que tenemos nosotros como patrimonio, y en ese sentido también somos una provincia que tiene un tesoro en cada una de las personas que habitan. La artesanía de Rari es única, por cómo no mencionar los apicultores, cómo no mencionar otras áreas que también son propias de nuestra provincia de Linares y que se ven amenazadas con estas decisiones que están netamente centradas en una visión bastante antigua de la realidad y que repercute y daña muchísimo al avance y al progreso que necesitamos en nuestro país y en la región.
0: Exdelegada, ayer hubo protestas acá en la parte norte, los vecinos de Camus y también de Piñero Grande, por el tema Camino de la Empresa, y este cierre que hubo de la vía con circunvalación. ¿Eso usted en su instante lo conversó con la comunidad? ¿Vio ese tema en terreno? ¿Qué piensa lo que está pasando con el famoso Camino de la Empresa?
1: ¿Se puede generar este cambio tan necesario en la matriz productiva? Porque cuando nosotros nos queremos plantear como un país que va a exportar, que queremos mejorar las condiciones de nuestras familias, es fundamental que aquellas familias que viven en el campo cuenten con la provisión de agua para el riego. Ahora, aquí estamos hablando de mucho tiempo de este embalse que se está proyectando, que se está mencionando, y la verdad es que esa serie de reuniones que he visto que se están realizando van en dirección hacia ello. Espero que el gobierno del presidente Kass tome las decisiones correctas, tomando en cuenta las recomendaciones de los estamentos que tienen y que son incumbentes. ¿A qué me refiero acá? A que los agricultores, tanto

0: pequeños, medianos, tengan acceso al agua de riego que se haga de acuerdo a la normativa medioambiental, teniendo claro que la inversión de un embalse es a largo plazo, son muchos años que esperan los productores para tener esa construcción y por lo tanto espero que sea acorde a la realidad que tiene en este momento el sector que se va a beneficiar. Por lo tanto, estamos hablando de un área importante de hectáreas que se suman a contar con agua de riego, lo que les va a permitir un salto tecnológico que va a abrir la ventana a nuevos cultivos, pero al mismo tiempo tenemos que tener en consideración que va a necesitarse el financiamiento de programas públicos para dar también cobertura y información y educación a los agricultores que se van a beneficiar. Aquí no solamente importa el agua, sino que todo el paquete que incluye también la educación y la inversión para que los productores tengan la oportunidad de tener inversión en riego y que de esa forma tengamos hectáreas, más hectáreas de riego en la provincia de Linares.
1: Usted habló del cierre de Llanza en cuanto a la compra de remolacha en la zona de Ñuble. ¿Tiene usted alguna información del catastro que hay de productores ligados a este rubro todavía acá en el Maule Sur? ¿Y el impacto que tiene esto desde el punto de vista económico?
0: La verdad es que las cifras de productores remolacheros en la historia ha ido disminuyendo. Sin embargo, hay suelos en nuestra provincia que solamente tienen aptitud agrícola para remolacha o muy limitada

0: estaba mencionando recién con el tema de riego. Vamos a requerir que el Estado, a través de los programas de INDAP, a través de PRODESAL, pueda entregar información a aquellos agricultores que son beneficiarios, y aquellos que son más grandes tendrán que generar también los espacios para la toma de decisiones y decidir qué poder hacer en la próxima temporada agrícola. Pero esto es muy encima, es sorpresivo, es también un ataque directamente a la producción nacional, pues vamos a tener solamente azúcar importada, que tiene otra calidad, que tiene otras características también para la industria alimentaria. Por lo tanto, aquí son varios los afectados, más no solamente los productores. Entonces, eso me refiero con estas decisiones que se toman, que están netamente centradas en un tema que es cuánto cuesta de acuerdo a la realidad de nuestro país, de acuerdo al valor de la energía, de acuerdo al valor a cómo el petróleo también va fluctuando, que implica el cierre de faena, el cierre también de una producción tradicional de nuestra provincia, que ya no se estaba haciendo la obtención del azúcar en nuestra provincia, sino en la provincia vecina de Ñuble, pero que los productores de nuestra provincia iban a comercializar la remolacha hasta allá.
1: Exdelegada Ale Valderrama, ¿ustedes están articulados como oposición? ¿Hay reuniones? ¿Se han reunido? ¿Se han juntado? ¿Han analizado lo que viene? ¿Hay algún bloque de trabajo? ¿No se observa una oposición, por lo menos activa, acá en el Maule Sur?
0: No le entendí bien, César, disculpe.
1: Si ustedes como oposición se han activado, se están reuniendo junto al PS, junto al PPD, junto a los radicales, junto al bloque de la exconcertación, junto al Frente Amplio, ¿hay articulación de oposición o nada acá en el Maule Sur?
0: Bueno, nosotros como oposición estamos trabajando como bloque en la unidad, entendiendo que cada uno de los sectores en la región tiene distintas realidades. Producto de ello, ustedes podrán haber visto cómo tanto la senadora Beatriz Sánchez y la diputada Consuelo Veloso se han reunido con los productores agrícolas, tomando en consideración la alerta que nosotros hemos levantado desde la provincia y también teniendo presente cómo estas realidades repercuten en la economía cotidiana. De ahí también han surgido otras instancias de reuniones con tanto autoridades como con comunidades, para que también estas personas puedan llegar al Congreso y manifestar la realidad regional que nosotros tenemos. Acá no solamente importa quienes se están reuniendo, sino que comprender que detrás hay una gestión y una coordinación que nosotros como oposición estamos realizando. Nuestras parlamentarias están llevando las necesidades de nuestra región, están hablando del transporte rural, cuánto ha subido el pasaje, cómo está cambiándose el valor de la canasta básica y cómo también la producción tan propia de nuestra región se está viendo afectada por esta decisión tan lamentable de traspasar el alza del combustible a nuestras familias, repercutiendo en lo cotidiano, en la calidad de vida, en la lamentable decisión de que las familias tengan que ajustar su canasta para que, por ejemplo, puedan seguir pagando el transporte para sus estudiantes. Y también mi preocupación, y se lo ha manifestado a la senadora, a ambas senadoras, y es que esto que se está hablando, ¿cierto?, en estos 142 programas que se verían afectados por estos oficios que se enviaron, que sería la pensión garantizada universal. Es mucha la población que se vería afectada y la seguimos golpeando con estos anuncios tan lamentables. Estamos metiendo una tensión tremenda en las familias con estas decisiones. Entonces, siento que como país estamos yendo en la dirección equivocada y nosotros como oposición estamos articulados y llevando lo que está ocurriendo en la región a los medios de comunicación nacionales y también al Parlamento.
1: Estamos en contacto, Ali, que esté muy bien y hasta luego. Muy buen día.
0: Muy buen día, que tengan una excelente jornada y muchas gracias, César, que tengan una buena jornada.
1: La ex delegada presidencial conversando con nuestra emisora, haciendo un análisis de lo que está pasando en el territorio, muy preocupada de los temas agrícolas con el asunto del bencinazo, el arroz, el fin de la compra de remolacha por parte de Llanza, que está generando también inconvenientes. Observaba estos días movimientos allá en la zona, por ejemplo, de Longaví. Acá no solo se afecta al productor, sino que también al camionero, el tema laboral, en fin, todo un asunto complejo con el fin de la compra de remolacha anunciado por la empresa IANSA. La alarma que entregó Bomberos corresponde a fuego en entretecho, en Colo Colo con Serrano. Se está trabajando en ese lugar para evitar inconvenientes.

0: fuego en entretecho de la información preliminar. Haz deporte, sé feliz y cuida el medio ambiente. 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Recuerda que la vida es ahora. Hasta luego, buen día.
1: 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La hora en Buena Nueva. Son las 9 de la mañana. Un minuto. 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

Buenos días, familia. ¿Cómo están? Buenos y helados días, ¿ah? Con neblina a esta hora en gran parte de nuestra capital provincial. Hoy, en el Día Internacional de la Enfermería, reconocemos a todas y a todos los enfermeros, enfermeras del país, cuya vocación y compromiso con la salud pública contribuyen al bienestar de las personas en distintos niveles de atención, aportando al cuidado en todo el ciclo vital. Nuestro abrazo para las enfermeras y enfermeros en el Día Internacional de la Enfermería, hoy 12 de mayo. Por eso queríamos comenzar nuestro programa enviándoles este saludo bien especial. Juntos a los grandes más grandes, ya vamos a hablar de la temperatura, ¿eh? Claro, ya hay que ir preparándose porque se vienen también temperaturas bajo cero, ¿no? Así que este es como la antesala, digamos, ¿no? La antesala, pero mucha niebla en diferentes sectores también, ¿eh? 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

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Quiero anotar cuál es la temperatura que tenemos a esta hora para el punto de partida de esta edición de día martes 12 de mayo. Saludos para quienes ya están en su oficina, a quienes van en la locomoción colectiva. Nuestro abrazo de amistad desde los estudios de la Radio Paranueva. Saludos también a la costa en el 106.3. Recuerden que estamos en la semana aniversario de la Buena Nueva de Chanco, ¿no? 30 años. Buena Nueva de Chanco. Saludos ahí a todos los auditores en el 106.3, 89.5 en Constitución. 8 grados, 7 décimas la temperatura de estos instantes. Don Cristian Sepúlveda en la puesta al aire del programa. Bienvenidos y bienvenidas. Vamos por el martes.

Dios de amor, muéstranos nuestro lugar en este mundo como instrumento de tu cariño. El Papa Juan Pablo II recordó que el amor especialísimo que el Creador tiene por cada ser humano le confiere una dignidad infinita. Quienes se empeñan en la defensa de la dignidad de las personas pueden encontrar en la fe cristiana los argumentos más profundos para ese compromiso. ¡Qué maravillosa certeza es que la vida de cada persona no se pierde en un desesperante caos, en un mundo regido por la pura casualidad o por ciclos que se repiten sin sentido! El Creador puede decir a cada uno de nosotros: antes que te formaras en el seno de tu madre, yo te conocía. Fuimos concebidos en el corazón de Dios, y por eso, cada uno de nosotros es el fruto de un pensamiento de Dios. Cada uno de nosotros es querido. Cada uno es necesario. Carta encíclica de Su Santidad Papa Francisco sobre el cuidado de la casa común. Los pobres y la tierra están aclamando: Señor, tómanos a nosotros con tu poder y luz para proteger toda vida.

Luego de la pausa, seguimos disfrutando de su música preferida en Hola Familia de Buena Nueva. 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
0: 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Luego de la pausa, seguimos disfrutando de la compañía del Hola Familia de Buena Nueva.
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8 grados 9 décimas, segundo bloque de nuestro programa. Faltan 24 minutos para las 10. Hacemos en vivo con ustedes el Hola Familia en Buenanueva. Un abrazo grande ahí para la gente que está en su casita, para la dueña de casa, ¿cierto?, realizando los quehaceres a esta hora. La gente que está comenzando ya a abrir sus locales comerciales acá en el comercio. Nuestro saludo especial, gracias por acompañarnos. 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

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Quiero compartir una invitación con nuestra comunidad que siempre está atenta a nuestra sintonía. Mañana, miércoles 13 de mayo, Rosario Mundial de Familias, Nuestra Señora del Rosario de Fátima. Rosario Mundial de Familias, al final, mi Inmaculado Corazón triunfará en el frontis de la Catedral, desde las 12 horas. Invitamos a las familias que están en la sintonía de nuestro programa para que participen también en el Rosario Mundial de Familias, frontis de la Catedral, mañana a partir del mediodía. El Hola Familia en Buena Nueva.

0: El Santo Rosario es una constante invocación a la Madre de Dios. Recordemos que nos dice el primer misterio de dolor.
1: Va Jesús con ellos a una propiedad llamada Getsemaní y dice a los discípulos: siéntense aquí mientras voy allá a orar. Y tomando consigo a Pedro y a los hijos de Zebedeo, comenzó a sentir tristeza y angustia. Y adelantándose un poco,

0: cayó rostro en tierra y dijo: Padre, si quieres, aparta de mí esta copa, pero no se haga mi voluntad, sino la tuya. Y sumido en agonía, insistía más en su oración. Su sudor se hizo como gotas de sangre que caían en tierra.
1: Recitar el Santo Rosario es un acto de fe, de esperanza, de amor y reparación.

0: porque gracias a ello me fui a vacunar. Ahora ando con el brazo bien complicado. Pero gracias por la información. Para eso estábamos. Un agrado, ¿eh? Un agrado. ¿Quién más por acá me escribe? Saludos cordiales para quienes están en sintonía, quienes están en el WhatsAppito mañanero también compartiendo nuestro programa. Bueno, reiterar los lugares de vacunación contra la influenza en el paso urbano de 10 a 16 horas de lunes a sábado, DIL de miércoles a viernes de 10:30 a 16, domingo de 10:30 a 18 horas. Plaza de Armas, no sé si estarán en Plaza de Armas, a ver si me puedes dar la otra imagen de la plaza, por favor, porque cuando estamos así con baja temperatura, por la humedad, no están nuestras amigas ahí, ¿eh? Lo que me dijo Cecilia. Sí, ayer estaban. Ya, y estaban ubicadas ahí, ¿dónde, Cristian? Sector Manuel Rodríguez, pasito por plaza ahí. Ya. Antes de llegar al kiosquito, no están, ¿ves? No están hoy día, es lo que observamos. Mucha humedad ahora también, ¿eh? En exteriores, por eso, seguramente. Ya, entonces, esos son los lugares de vacunación para quienes están en sintonía de la radio, que siempre nos preguntan, ¿no? Sí, se ubican frente al Odeón, me dicen acá. Ya, pero por lo menos hoy día no las vemos ahí, producto de la temperatura, puede ser también, ¿no? O a lo mejor se van a incorporar un ratito más. Bueno, ahí vamos a estar atentos también para entregarles la información. 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
1: ¡Qué rico, mi amor!

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Aquí dice, hola, buenos días. Yo quiero comenzar agradeciendo el aviso sobre la vacunación que dieron ayer en el programa, dice.

Estamos en 7 minutitos para las 10. Fíjese que un nuevo estudio desafía la idea de expertos y de la Organización Mundial de la Salud de que el azúcar de los jugos y las bebidas afecta de manera igual al organismo. Según las recomendaciones dietéticas, consideran el azúcar de los jugos de fruta y de ciertas bebidas metabólicamente idénticos. De hecho, de acuerdo al medio, la propia OMS cataloga a ambos como azúcares libres. Suponiendo que se compartan igual en nuestro organismo, o se compartan igual en nuestro organismo, y alcanzan la circulación sanguínea de manera similar, produciendo la misma respuesta metabólica. Sin embargo, dicha afirmación es cuestionada por un nuevo estudio compartido por el sitio, el cual indica que la clasificación no tiene en cuenta la matriz de los alimentos, el entorno complejo constituido por nutrientes que interactúan entre sí. Según el sitio, el estudio determinó que los azúcares del jugo de naranja 100% fruta se absorben de manera diferente que los añadidos de una bebida. El azúcar de los jugos y bebidas no afecta igual a

azúcares añadidos, agua con glucosa como control. Las tres primeras contenían 25 gramos de una mezcla idéntica de glucosa, fructosa y sacarosa, pero diferentes niveles de componentes naturales de fruta. Conclusiones, ¿qué dejó este estudio, no? De esta manera, la investigación que se realizó en un grupo de jóvenes sanos encontró que el nivel de glucosa, solo 15 minutos después del consumo del jugo de naranja 100%, produjo una subida más lenta y moderada de glucosa en la sangre que el de la bebida con 0% de jugo. Por su parte, los más altos de glucosa también fueron menores con el jugo. Mira, aquello quiere decir que cuanto mayor es la proporción de componentes de la matriz natural del jugo, mayor es el efecto reductor de glucosa en la sangre. La diferencia de azúcar en la sangre en personas tras este estudio. También aparece la conclusión ahí. En conclusión dice, el estudio subraya la importancia de considerar tanto la matriz alimentaria como las diferencias fisiológicas. Además señala las limitaciones de las reglas dietéticas. Ni todos los azúcares son iguales, ni todas las personas responden igual al consumo de los mismos azúcares. O sea, depende de cada organismo. 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

0: 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La hora en Buena Nueva. Son las 10 de la mañana. Un minuto.
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Hello, la familia, estamos de regreso, tercer bloque de nuestro programa. Me acuerdo de una serie, Dragon Ball. Hoy 12 de mayo aparecía también en la serie, ¿no? Dragon Ball Z, a las 10 de la mañana llegan los androides según Trunks del futuro. ¿Te acuerdas o no? Dragon Ball, mira, ahí la muestro ahí. No alcanzo a ver. Dragon Ball. El Pancho también había compartido esta nota, ¿no? 12 de mayo, así es. Saludos al Pancho ahí, ¿eh? Si eres fan de Dragon Balls, Z, sabes perfectamente que hoy no es un martes cualquiera. Tal como lo advirtió Trunks del futuro, este es el día en que los temibles androides aparecían para cambiar la historia. Dragon Ball Z. Saludos cordiales a todos los fanáticos de Dragon Ball. Estamos de vuelta. ¿Sube o no sube la temperatura? A ver, vamos de inmediato. 9 grados 3 décimas a esta hora en nuestra capital provincial. Ya estaremos revisando las temperaturas en la costa, en Chanco y en Constitución. 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

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Vamos a preparar concurso porque hoy día vamos a tener concurso, ¿eh? Vamos a regalar un hermoso tazón para que usted pueda compartir un rico cafecito en hora de la mañana, ¿cierto? 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Para pasar el frío en esta mañana de martes. La pregunta del concurso dice así. Coloquialmente, podemos usar esta expresión para pedirle a alguien que se apure para llegar rápido a algún lugar. No es... Les doy al tiro una pista. No es chicotea los caracoles. ¿Ya? No es. Coloquialmente, podemos usar esta expresión para pedirle a alguien que se apure para llegar rápido a algún lugar. ¿Cuál es esa expresión coloquial? ¿Cuál será? ¿Cuál es? ¿Cuál es, Cristian? ¿Te atreves o no? La tienes en la lengua, dice, la punta de la lengua. Coloquialmente podemos usar esta expresión para pedirle a alguien que se apure para llegar rápido a algún lugar. Reitero que no es chicotea los caracoles, no es esa, ¿ya? Así que descártela. A ver cómo vamos por acá. ¿Y hay gente participando ya? No, sí, hay gente participando ya, ¿ves? Te viendo nuestros auditores, ¿no? Recuerden que para participar, querida comunidad, nombre... Los dos apellidos y de qué parte nos escriben. Nombre, dos apellidos y de qué parte nos escriben. Coloquialmente podemos usar esta expresión para pedirle a alguien que se apure para llegar rápido a algún lugar. Ya, ahí está nuestra pregunta en el día de hoy en el Hola Familia.

santo para cada día. Hoy, 12 de mayo, recordamos a San Pancracio. San Pancracio fue un jovencito romano de solo 14 años que fue martirizado por declararse creyente y partidario de nuestro Señor Jesucristo. Dicen que su padre murió martirizado y que la mamá recogió en unos algodones un poco de la sangre del mártir y la guardó en un relicario de oro y le dijo al niño: «Este relicario lo llevarás colgado al cuello cuando demuestres que eres tan valiente como lo fue tu padre». Un día Pancracio volvió de la escuela muy golpeado pero muy contento. La mamá le preguntó la causa de aquellas heridas y de la alegría que mostraba, y el jovencito le respondió: «Es que en la escuela me declaré seguidor de Jesucristo y todos esos paganos me golpearon para que abandonara mi religión. Pero yo deseo que de mí se pueda decir lo que el Libro Santo afirma de los apóstoles. En su corazón había una gran alegría por haber podido sufrir humillaciones por amor a Jesucristo». Al oír esto, la buena mamá tomó en sus manos el relicario con la sangre del padre martirizado y, colgándolo al cuello de su hijo, exclamó emocionada: «Muy bien, ya eres digno seguidor de tu valiente padre». Como Pancracio continuaba afirmando que él creía en la divinidad de Cristo y que deseaba ser siempre su seguidor y amigo, las autoridades paganas lo llevaron a la cárcel y lo condenaron y decretaron pena de muerte contra él. Cuando lo llevaban hacia el sitio de su martirio en la Vía Aurelia, a 2 kilómetros de Roma, varios enviados del gobierno llegaron a ofrecerle grandes premios y muchas ayudas para el futuro si dejaba de decir que Cristo es Dios. El valiente joven proclamó con toda la valentía que él quería ser creyente en Cristo hasta el último momento de su vida. Entonces, para obligarlo a desistir de sus creencias, empezaron a azotarlo ferozmente mientras lo llevaban hacia el lugar donde lo iban a martirizar. Pero mientras más lo azotaban, más fuertemente proclamaba él que Jesús es el Redentor del mundo. Varias personas, al contemplar este maravilloso ejemplo de valentía, se convirtieron al cristianismo. Al llegar al sitio determinado, Pancracio dio las gracias a los verdugos porque le permitían ir tan pronto a encontrarse con nuestro Señor Jesucristo en el cielo, e invitó a todos los allí presentes a creer siempre en Jesucristo a pesar de todas las contrariedades y de todos los peligros. De muy buena voluntad se arrodilló y colocó su cabeza en el sitio donde iba a recibir el hachazo del verdugo, y más parecía sentirse contento que temeroso al ofrecer su sangre y su vida por proclamar su felicidad a la verdadera religión. Allí en Roma se levantó un templo en honor de San Pancracio, y por muchos siglos las muchedumbres han ido a venerar y admirar en ese templo el glorioso ejemplo de un valeroso muchacho de 14 años que supo ofrecer su sangre y su vida por demostrar su fe en Dios y su amor por Jesucristo.

Voy a aprovechar este tiempecito para revisar respuestas, a ver quiénes nos escriben acá a través de nuestro WhatsAppito mañanero. Venía como cuatro. No, pero yo dije que chicotear los caracoles no va, ¿eh? No va en la respuesta. Tienes que decirte por una sola. Por una sola, Edith. ¿Ya? ¿Quién más por aquí? Sigo revisando. Hola, buen día, dice. La respuesta es... Aquí me envían todos también. Con una sola María. Me tienen que dar una sola respuesta. No, pues no, no sean pillines, ¿eh? No, no es esa, Rosy. No es esa, Rosy. No, no es. Pedrito por acá. No es ese Pedrito. ¿Quién más por aquí? Hola, mi nombre es Isabelita Ayala, ¿ya? La respuesta es... No, no es esa la respuesta, querida Isabel. Sigo revisando. Saludos a toda la gente que participa. Iris Puker Guzmán. No es esa la respuesta, Iris. Por acá, Nancy. Nancy Rivera. No es Nancy. ¿Quién más por acá? Hola, buen día, dice, quiero participar. Paula Keller Carter, intendente Fontana. Ya, anotamos tu respuesta ahí. ¿Quién más por acá? Mildred Lecaro Sandoval, del Emboque. ¿Ya? Perfecto. Algunas de las personas que nos escriben a esta hora. Reitero la pregunta del concurso. Coloquialmente, ¿podemos usar esta expresión para pedirle a alguien que se apure para llegar rápido a algún lugar? Coloquialmente, podemos usar esta expresión para pedirle a alguien que se apure para llegar rápido a algún lugar. Siga participando, ¿eh?, en nuestro concurso. 10:26 en el Hola Familia.

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Rafa, saludos ahí al Rafita Lara, 996-25188. 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

0: Ayer la vi bailando por ahí. Hay que moverse hoy día, ¿no? Para que se vaya el frío. Aunque dicen que el frío es psicológico, ¿no? 11:01. Oye, quiero enviar un saludo porque lo dijimos delante. Hoy es el Día Internacional de la Enfermería, ¿no? A todos los enfermeros y enfermeras. Especialmente para nuestra querida Carlita Méndez. Un abrazo enorme, una súper enfermera. Así que le enviamos muchos cariños ahí. ¿Ah? Seguramente algún regalito llegará por ahí, ¿o no, Carlitos? Saludos a la Carlita Méndez en el Día Internacional de la Enfermería. Una súper enfermera. Y de parte de sus hermanas también, pues, ¿eh? De la Catita. Saludos a la Catita. A mí nunca se me olvida el nombre de la Catita, ¿eh? Y también la Carolita, que debe estar por ahí, ¿eh? Así que un abrazo grande a la súper enfermera ahí, a nuestra querida Carlita Méndez. Y a todas las enfermeras, ¿no? Un abrazo enorme. Que sea un bonito día. Los enfermeros también, pues, ¿eh? Una labor maravillosa que cumplen también ahí, ¿ya? De mucha entrega, digamos, ¿no? Y de mucha paciencia también, porque hoy algunos enfermitos, ¿eh? Terrible. Así que saludos cordiales, ¿eh? Para todas las enfermeras y enfermeros. Bueno, estamos de regreso. 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Saludos cordiales a la Bellita Fuentes. Me imagino que lo pasó lindo también el Día de la Mamita, pues, ¿eh? 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Saludos a don Claudio. Lo había llamado delante, don Claudio. Le devuelve, después le devuelvo el llamadito, ¿ya? Estamos al aire en estos momentos. Un abrazo grande de don Claudio Piña y de Wipi, ¿no? Abrazo de amistad. Está llamando San Sebastián. Ya, nos vamos de inmediato al contacto. El que sabe, sabe. El que entendió, no entendió. Nos vamos de inmediato al contacto con el chilenito. Ya está listo. A propósito de Dragon Ball Z, ¿qué personaje le gustaba a usted, don Juan Andrés? Buen día y helados días, ¿no?
1: Aló, aló. Así es, don Gerardo. Muy, pero muy frío día amaneció hoy en la mañana, ¿eh? Heladita la mañana y con una llovina mojadora,
0: ¿eh? Una garúa.
1: Salí en bicicleta, sí, una garuga, pero yo que salí en bicicleta, la casaca quedó pero mojadita, don Gerardo.
0: Oh.
1: Así es.
0: Pero usted no tiene problema, pues, ¿eh?
1: No, para nada.
0: ¿Usted sabe cuál es la diferencia entre niebla y neblina?
1: ¿Cuál, tío? Cuéntenos.
0: No, pero le estoy preguntando a usted, pues. Me devuelve la pregunta a mí.
1: ¿La distancia que uno puede ver?
0: ¿Ya? ¿Cómo la distancia que uno puede ver?
1: Una, me imagino que más intensa, bloquea más la visión que la otra.
0: Bloquea más la visión que la otra. Anda cerca, pero no es así la respuesta, don Juan Andrés. Al término del contacto le voy a enseñar, nunca se va a...

0: olvidar a usted.
1: Muy bien, vamos a estar expectantes de esas aclaraciones.
0: Entre Dios, niebla y neblina.
1: Vamos a estar expectantes ahí.
0: Hay algunos que dicen nieblina, no, y eso no existe, digamos, ¿no?
1: Neblina.
0: Sí, es neblina y es niebla. Pero está la diferencia entre niebla y neblina. ¿Cuál es la diferencia? Se la cuento después del término de las ofertas que comienzan ya.
1: Ahora.
0: Abrazarnos.
1: Claro que sí.
0: Con Gini, a entibiar esta mañana. Sí, señor.
1: Está ahí Christian ya mezclando hasta ahora.

0: Vamos a decir como Goku, Goku nomás.
1: Ya, él. El Goku.
0: Una serie muy recordada y una de las más vistas alrededor de todo el mundo, ¿eh?
1: Sí, señor.
0: Del señor Akira Toriyama, ahí Dragon Ball.
1: Es verdad.
0: Así es. Viendo la churrasca, ¿eh? Tenemos entonces los tostadores a 2.500 pesos.

0: son tazones grandecitos, ¿eh?
1: Ah, mira,
0: tienen
1: qué bueno.
0: Color amarillo, verde musgo y tenemos un rojo antiguo también, ¿eh?
1: Como corales, rojo, digamos, ¿eh? Como corales. Mira, acá la señora Marlene me dice, a mí me encanta la churrasca ave paltamayo.
0: Oh, más rica, ¿eh?
1: Ay, qué cosa más rica.
0: Mayo casera.
1: ¿Sí?
0: Sí, no, increíble la churrasquita. Si mi madre está en sintonía, le va a pedir una churrasca para
1: ya, la tarde. Ya está haciendo a trabajar a su mamá, Corale, ¿no?
0: Debe estar escuchando.
1: En vez de comprar usted las churrascas, las lleva ante su mamita, pues, ¿eh?
0: El otro día me estaba esperando con una sopaipillita ahí mi madre, ¿eh?
1: ¿Ya?
0: Hoy día voy a saltar la dieta porque digamos que lunes, martes y miércoles es solamente yogur con avena. Pero hoy día vamos a saltar la dieta, como estamos ahí celebrando la churrasca.
1: Ya.
0: Voy a pedir una churrasquita,
1: Para todo,
0: Patricia,
1: dice.
0: Que está presente acá.
1: Oye, ¿le cambió el cojín a la Pati o no? Nada, dice.
0: Saludos, sí, dice que feliz, está feliz. Se siente blandita ahora, Pati.
1: ¿Ah, sí? ¿Le compró?
0: Lo usó por un tiempo, pero era, era tan cómodo, tan blandito que le daba sueño. Y no puede estar con sueño acá en caja.
1: Ya, pero a lo que voy yo, ¿le compró el cojín a la Pati? No. Ya.
0: Asociégate, Pati, asociégate. Ok.
1: Corales, tiene que cumplir, pues, Corales.

0: Vieja.
1: Niebla. Niebla. Dos sílabas. O sea, corta. Visibilidad menor a un kilómetro.
0: ¿Ya?
1: Neblina. Neblina. Tres sílabas. O sea, la visibilidad más de un kilómetro hacia el horizonte. Nunca más se lo va a olvidar, Corales, la diferencia entre niebla y neblina. Niebla, visibilidad menos de un kilómetro. Neblina, más de un kilómetro, la visibilidad
0: la
1: horizontal.
0: La niebla es complicadísima. Sí. No sé si usted le ha tocado conducir ahí con
1: sí,
0: la
1: no,
0: niebla.
1: No. Sí.
0: Y uno pone la luz alta, menos se ve.
1: Menos, así
0: sí,
1: es.
0: Sí,
1: así
0: es
1: que hay que venirse, digamos, lento, lento cuando hay mucha...
0: Con precaución,
1: mucha niebla,
0: y los gatos
1: sí.
0: A veces encendidos, ¿eh?
1: Sí, exacto, también es verdad.
0: Sí, Máquina Guerra dice que él lleva dos gatos en la tarde en su bicicleta, maullando. Oiga, antes que nos vamos, un llamado a la atención, don Gerardo.
1: ¿Ya?
0: Yo en la mañana vengo en bicicleta, usted sabe. En veces pasan furgones con trabajadores, pero muy rápido, ¿eh?
1: Ah...
0: Sí, así que un llamado a la atención a conducir con un poco más de precaución, sí. No tan rápido, porque llevan bastantes personas generalmente estos furgones y a veces se ven envueltos en accidente y no queremos
1: claro,
0: eso,
1: ¿eh?
0: Un llamado al cuidado a manejar con precaución y no tan altas velocidades.
1: Es verdad.
0: El otro día me tocó ver un furgón en la mañana con niebla y las luces traseras eran malas, no llevaba lugar. Claro, se encendía solamente cuando iba frenando el furgón.
1: Y lo mismo que pasa con la bicicleta, ¿eh?
0: Sí.
1: En la noche, tarde-noche, cuando uno va camino a Hierbas Buenas... Hoy no se ve nada.
0: Me ha tocado personas, claro, con sí. Casaca negra.
1: Exacto. Sin luz.
0: Sin ninguna iluminación, sí.
1: Sin casco, sin reflectante.
0: Es muy, pero muy peligroso ese tema,
1: ¿eh? Igual que los tractores, ¿eh? Algunos sin luz, sin nada, digamos, ¿eh?
0: Y los amigos que andan a caballo también.
1: Ah,
0: a veces,
1: claro,
0: ¿eh?
1: Sí. Usted le quiere colocar reflectante a los caballos, digamos, ¿no?
0: Creo que hay un chaleco, hay un
1: sí.
0: Producto especial que es para los caballos.
1: ¿Sí? Exacto.
0: Precisamente para andar de noche, porque a veces los automovilistas, claro, los ven encima estas personas
1: sí,
0: que andan a caballo.
1: Muy peligroso. Las carreteras también ahí, ¿no?
0: Precaución, sobre todo en esta fecha de invierno, neblina, ¿cierto?, de lluvia. Andar siempre a la defensiva, especialmente ahí los choferes de furgones ahí con trabajadores, ¿eh?
1: Perfecto. Ya. Sí. ¿Estamos listos entonces? Invita sí. A los colegas a una rica churrasco hoy día, pues.
0: Le vamos a decir, ¿eh?
1: No, pero usted vaya a comprarla, pues.
0: Tranquilidad, tío.
1: Ya, que le vaya bien.
0: Chao, chao.
1: Oye, tengo un saludito por acá, para mi sobrina, dice, enfermera Javiera Consuelo Ríos, de parte de su tía, la Sandrita Méndez, ahí. Pues mucho cariño, entonces, para la enfermera Javiera Consuelo Ríos, en el Día Internacional de la Enfermería. Cariños. 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Aquí está Cristian Castro. No podrás.

11 con 20 minutitos. Ahí estaba Cristian Castro, otro de los invitados para esta mañana de martes 12 de mayo. Toda la razón, dice, los caballeros deberían pensar una ley, dice, para que se vean los caballitos. Sí, hay algunos implementos ahí para los caballitos. Aquí en Avenida El Almendro, dice Marlene, los fines de semana suena la cordillera o algún evento de regreso. Cuando bajan muy tarde, no se ven desde los autos, dice. Uno viene a reaccionar cuando ya están encima, dice, y tenemos que frenar bruscamente. Por eso debería ver este tema también, dice, las autoridades. Perfecto. Saludos ahí a Marlene. Y vivo aquí, dice, y se ve a diario esta situación de los amigos que van a la precordillera en sus caballitos, ¿no? Así que a tener precaución. ¿Quién más me escribe por acá? Saludos a toda la gente que está en la sintonía. Ya. Hola, dice, ¿cómo está? ¿Cómo están hablando? Dice, del tema de cuidado en la conducción. Le quería contar que ayer y hoy fui al conservador, dice, ahí en la esquina de Independencia con San Martín. En la mañana es muy difícil para cruzar, pasan muchos jóvenes estudiantes, es muy peligroso. Ahí he visto, dice, a Seguridad Ciudadana, en donde hay semáforos dirigiendo el tráfico, y se hace más falta en ese sector, dice, en Independencia con San Martín. Sí, en la mañana es complicado, digamos. Bueno, la locomoción, el flujo vehicular, claro, tiene sus horas pic acá en Linares. En la mañana, digamos, antes de las 8, digamos, complicado el tema. Después cerca de la 1 y fracción también. Entonces, a tomar medidas de precaución ahí para quienes están en la sintonía de nuestro programa. Ah, y adultos mayores también que quieren cruzar. Claro, siempre hay mucho, mucho flujo ahí en esas arterias, digamos. Principalmente, insisto, en las horas pic. Estamos siempre con los grandes más grandes de la mañana. 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

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Oye, entre paréntesis, la condición del aire está complicada hoy día, ¿eh? A ver, ¿qué nos dice acá? La información que se entrega del Ministerio del Medio Ambiente, la calidad del aire, alerta. Estamos con alerta hoy día. Así que ojo con esa información, ¿ya? Calidad del aire de alerta, o sea, está mal la calidad del aire. 11:24 minutitos.

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Oye, luego vamos a estar con nuestra tómbola virtual. La pregunta del concurso decía: coloquialmente, podemos usar esta expresión para pedirle a alguien que se apure para llegar rápido a algún lugar. ¿Sabe cuál era la respuesta del concurso? Saludo a don Jaimito Parra, que está llamando ahí de Punto Prata. La pregunta era que coloquialmente podemos usar esta expresión para pedirle a alguien que se apure para llegar rápido a algún lugar. ¿Y sabe cuál es esa expresión coloquial? Métele chala. Tú hablabas de mover algo, ¿no? Muchos me escribieron esa respuesta, ¿no? Pero no era esa respuesta, ¿no? No era la respuesta. Luego nos vamos a la tómbola virtual para dar a conocer quién es la persona ganadora de este tazón ideal para este día.

0: 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Recordemos qué nos dice el segundo misterio de dolor.
1: Salió nuevamente Pilato donde los judíos y les dijo: yo no encuentro ningún delito en él. ¿Quieren pues que les ponga libertad al rey de los judíos? Ellos volvieron a gritar diciendo: ¡a ese no, a Barrabás! Pilato entonces tomó a Jesús y mandó a azotarle.
0: Recitar el Santo Rosario es un acto de fe, de esperanza, de amor y reparación.

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Son las 11 de la mañana. 57 minutos.

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Gracias por seguir con nosotros. Bienvenidos al Ecos de Chile, nuestra música que compartimos con todos nuestros amigos y amigas que están en la sintonía de la Radio Buena Nueva en el 97.9 en Linares, 106.3 en Chanco, 89.5 en Constitución, juntos a Luzagro Comercial en el primer bloque y el Granero Nutrición Animal y Ferretería en la segunda parte de nuestro programa. 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

0: 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Y estamos despidiendo la edición de hoy. Muchas gracias por su sintonía. Continúe siempre en compañía de la Radio Buena Nueva en el 97.9 Linares, 106.3 en Chanco y 89.5 en Constitución. Que le vaya lindo.
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2: La hora en Buena Nueva. Son las 12 horas, 56 minutos. Señor, he aquí que me has puesto en el camino de ser misionero de tu luz y tu verdad en los medios de comunicación. Concédenos, pues, el don de satisfacer en todos la nobilísima necesidad de la inteligencia por conocer la verdad.

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Hola, ¿qué tal amigas y amigos? Bienvenidos a esta nueva edición de estas canciones inolvidables en la tarde del otoño a través del 97.9, 106.3 y 89.5. 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En la sala de sonidos está Cristian Sepúlveda López. En la producción, Oscar Ponce Ortega. Y en la conducción, un amigo de ustedes, Miguel Ángel Venegas Salgado. Nuestro siguiente invitado en esta tarde musical es Nelson Ned, llamado el pequeño gigante de la canción. Fue un cantante y músico brasileño. Vendió más de 50 millones de discos en todo el mundo. Aquí está Nelson Ned, Si las flores pudieran hablar.

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Fue una cantante y actriz española de fama internacional que se especializó en géneros musicales como la copla andaluza y el flamenco, así como en la balada romántica. Aquí está Rocío Jurado, Si amanece.

Cristian Hernández desde Cauquenes nos reporta a esta hora que una situación de máxima preocupación se vive en Cauquenes tras registrarse un grave incidente al interior de una sala de clases del octavo básico del Liceo Claudina Urrutia. Según los reportes iniciales, un estudiante habría accionado gas pimienta, lanzándolo incluso directamente a los ojos de algunos compañeros. Debido a que se generó una nube tóxica dentro del recinto, la totalidad de los alumnos presentes se vieron afectados por los efectos del químico. A raíz de este hecho, el servicio de urgencia local se encuentra actualmente con una alta demanda de atención para jóvenes de entre 3 y 14 años que presentan diversos malestares tras la exposición, luego del hecho acontecido en Cauquenes. 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Y en esta tarde musical del otoño, Ivonne Maureira nos pide un saludo para su mamá Sonia Pessoa y elige una canción de Domenico Modugno, Un puntapié a la ciudad.

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Saludos cordiales para las amigas y amigos que nos están escuchando a esta hora en el Mercado Central, siempre fieles a la sintonía. 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

0: El Santo Rosario es una constante invocación a la Madre de Dios. Recordemos que nos dice el tercer misterio de dolor.
1: Los soldados, trenzando una corona de espinas, se la pusieron sobre su cabeza, y en su mano derecha una caña. Y doblando la rodilla delante de él, le hacían burla diciendo: ¡Salve, rey de los judíos! Y después de escupirle, tomaron la caña y le golpearon en la cabeza.
0: Recitar el Santo Rosario es un acto de fe, de esperanza, de amor y reparación.

Saludos cordiales para las amigas y amigos de la Brigada de Bomberos del Cajón Ancoa, que está de aniversario. Muchas felicidades, hacen una labor muy importante en beneficio de la comunidad rural del Cajón Ancoa. Felicitaciones. 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En esta tarde musical del otoño, también interactúa con nosotros Héctor Coronado, que nos pide un saludo para Margarita Vázquez, Nancy Coronado y Verónica Saldaña, con esta canción de Nicola Di Bari, Como Violetas.

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saludos cordiales para los amigos de la locomoción colectiva que junto a sus pasajeros van disfrutando de estas canciones que son realmente inolvidables. En esta tarde musical, María Álvarez nos pide un saludo para su mamá Sonia Mancilla, que nos escucha en la localidad de Putagán y elige una canción de Giacomonti, Mamita, Mamá.

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Ahí estaba Venus. Esta es una canción escrita por Ed Marshall. La grabación más exitosa y conocida del tema fue la de Frankie Avalon, lanzada en 1959, cuando alcanzó el primer puesto del Billboard Hot 100, canción incluida en el clásico de hoy. 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Y en esta tarde musical del otoño, María Pardo elige una canción de Lolita, No Renunciaré.

Saludos cordiales para nuestras amigas funcionarias del segundo piso de la Oficina de Correos de Chile, que están siempre en sintonía. Y a esta hora de la tarde, Margarita Fuentes dice que es fanática del programa y elige una canción de Leonardo Fabio, Tilín Tilón.

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Son las 2 de la tarde con 17 minutos. Ya hay cambios en la sala máster. Se ha ido Cristian Sepúlveda López y le damos la bienvenida a Francisco Ortega

Sal Díaz, Doón Francisco. 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Y a esta hora de la tarde, Pedro Cruz nos pide un tema de Ray Conniff, Brasil.

Saludos cordiales para Flor María Sáez, que nos dice que está disfrutando de buena música siempre en sintonía. Y a esta hora de la tarde, Elizabeth Martínez nos pide una canción de Nada, Hace Frío Ya.

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A esta hora de la tarde, Waldo Troncoso nos dice: soy un nostálgico de esa época y te pido una canción de Emmanuel, Tú y Yo.

A esta hora tenemos en Linares una temperatura de 14 grados. Y es el momento en que Manuel Quevedo nos pide una canción de Antonio Prieto, Chuquicamata.

Oración por nuestra tierra. Dios omnipotente, que estás presente en todo el universo y en la más pequeña de tus criaturas, tú, que rodeas con tu ternura todo lo que existe, derrama en nosotros la fuerza de tu amor, para que cuidemos la vida y la belleza. Inúndanos de paz, para que vivamos como hermanos y hermanas sin dañar a nadie. Dios de los pobres, ayúdanos a rescatar a los abandonados y olvidados de esta tierra que tanto valen a tus ojos. Sana nuestras vidas, para que seamos protectores del mundo y no depredadores, para que sembremos hermosura y no contaminación y destrucción. Toca los corazones de los que buscan solo beneficios a costa de los pobres y de la tierra. Enséñanos a descubrir el valor de cada cosa, a contemplar admirados, a reconocer que estamos profundamente unidos con todas las criaturas en nuestro camino hacia tu luz infinita. Gracias porque estás con nosotros todos los días. Aliéntanos, por favor, en nuestra lucha por la justicia, el amor y la paz.

José Luis Vega nos pide un saludo para la familia Vega Vázquez de Santa Elena, también para su hijo Javier, pero claro, con mucho gusto. También nos piden un saludo para el grupo del adulto mayor Fénix y la presidenta Ángela Miranda Tapia, que se encuentra de cumpleaños. Muchas, pero muchas felicidades para Ángela. Y José Norambuena nos pide una canción de Sandro que se llama Querida. 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En la sala de sonidos estuvo Francisco Ortega Saldías, Don Francisco. En la producción, Oscar Ponce Ortega. Y en la conducción, un amigo de ustedes, Miguel Ángel Venegas Salgado. Sigan en sintonía. Ya viene De Todo Un Poco. Gracias. Buenas tardes.

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0: Así hemos llegado al final de Época Inolvidable. Esperamos haber cumplido en estas dos horas de programación dedicada a rescatar aquellos momentos que un día fueron parte de aquella época inolvidable. Por su atención, muchas gracias. La hora en Buena Nueva. Son las 14 horas, 54 minutos.
1: Esta es la hora de la gran misericordia para el mundo entero. Y a quien recite esta coronilla en presencia del moribundo, yo me pondré entre mi Padre y él, no como justo juez, sino como misericordioso Salvador.

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Damas y caballeros, ¿cómo están? Qué rico saludarles. Bienvenidas, bienvenidos a esta edición de día martes. Con cielo gris, parece una tarde más de pleno invierno que de otoño, ¿eh? Bueno, sí hay tardes así en otoño, pero la verdad que teníamos en consideración que habíamos tenido una temperatura muy grata ayer, muy rica, muy agradable, y hoy lo contrario, ¿eh? Una temperatura más bien bajita y con mucha niebla que ha estado presente durante toda la jornada. En la edición de este día martes 12 saludamos a quienes llevan el nombre de Pancracio. Muchas felicidades, que lo pasen lindo, que tengan una jornada grata. También para quienes cumplen un año más de vida. Fíjense, y para confirmar lo que les estaba comentando, tenemos una temperatura de 10 grados y una décima. Por eso tenemos la sensación de que está un poquito más, bueno, bastante más heladito que la jornada de ayer, ¿eh? 10,1, la temperatura, la mínima de hoy fue 6,2 grados a las 4:15 de la madrugada en Linares. En Chanco, a quienes aprovechamos de saludar, están en el 106.3 a esta hora. Chanco y Peyúgue están con 13 grados. Esa es la temperatura, con cielo, al igual que en el valle, con cielo muy, muy gris. Así es que así comienza esta tarde de martes. Don Francisco Ortega nos acompaña en la sala de sonidos, en la puesta al aire de nuestro programa De Todo Un Poco, que comienza a acompañarle en esta segunda jornada de la semana.

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Qué buena canción, ahí estaba el recuerdo para la gran Sinéad O'Connor, Nothing Compares to You, la canción que escuchábamos en las 3 con 21 minutos, saludando con mucho, mucho cariño. Hoy hablemos ya de algunas efemérides, ¿por qué no? Al comienzo de nuestro programa, saludar cariñosamente a las enfermeras y enfermeros. Están celebrando su día en este 12 de mayo. Un saludo con mucho cariño. Ya les vamos a contar un poquito acerca de los detalles de esta efeméride. Así que ya les vamos a contar. Hay mayores informaciones respecto de esta y otras efemérides para este 12 de mayo. El momento preciso para contarle quién nos acompaña. 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

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Juntos vamos a compartir este recorrido musical, edición de martes, saludando cariñosamente a quienes recién se integran a la sintonía de nuestro programa. Si tiene alguna sugerencia, puede hacerlo a través del 221-0302 o bien al más 569-505-2721.

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0: 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Luego de la pausa, seguimos disfrutando de las canciones de las décadas más creativas de la historia, en De Todo Un Poco.

El sonido de Virus que nos acompañaba en esta jornada de martes. Nuestro saludo con mucho cariño para quienes recién se vienen integrando a la sintonía de nuestro programa. Estamos a través del 106.3 y el 97.9 disfrutando de buena música. Recién comenzando nuestro programa, así que la bienvenida para quienes están compartiendo aquí con nosotros este programa de martes. Bueno, lo habíamos dicho, fíjese que este martes 12 de mayo se conmemora el Día de la Enfermería. Una jornada que busca reconocer y homenajear la labor de las y los enfermeros de todo el mundo. La fecha coincide con el aniversario del nacimiento de Florence Nightingale, considerada la pionera de la enfermería moderna. Cada día las enfermeras salvan vidas, enfermeras y enfermeros salvan vidas y cumplen un rol fundamental en la mejora de la salud, la prevención de enfermedades y la respuesta ante emergencias en todo el mundo, destacan desde la Organización Mundial de la Salud. Así es que para las enfermeras, para los enfermeros, un gran abrazo en este día de su profesión, ¿no? Hoy día recuerda, ¿cierto?, su profesión. Así que para todas las enfermeras y enfermeros, nuestro saludo y reconocimiento. Les recuerdo que ustedes se pueden comunicar con nosotros a través del más 569-505-2721 y nos pueden hacer llegar sus peticiones para este recorrido de éxitos. Como por ejemplo, el mensaje que nos llega por acá dice: buenas tardes, soy Sergio Rosales Muñoz. Me gustaría saludar a mis ex compañeros de trabajo de la Feria Virgen del Carmen con el tema Jambalaya de los Creedence. Gracias, soy de Las Rosas. Ok, ningún problema. Son parte de las sugerencias que agregamos también para esta tarde de martes. Se escucha de todo un poco en Buena Nueva.

Un santo para cada día. Hoy, 12 de mayo, recordamos a San Pancracio. San Pancracio fue un jovencito romano de solo 14 años que fue martirizado por declararse creyente y partidario de nuestro Señor Jesucristo. Dicen que su padre murió martirizado y que la mamá recogió en unos algodones un poco de la sangre del mártir y la guardó en un relicario de oro y le dijo al niño: «Este relicario lo llevarás colgado al cuello cuando demuestres que eres tan valiente como lo fue tu padre». Un día Pancracio volvió de la escuela muy golpeado pero muy contento. La mamá le preguntó la causa de aquellas heridas y de la alegría que mostraba, y el jovencito le respondió: «Es que en la escuela me declaré seguidor de Jesucristo y todos esos paganos me golpearon para que abandonara mi religión. Pero yo deseo que de mí se pueda decir lo que el Libro Santo afirma de los apóstoles. En su corazón había una gran alegría por haber podido sufrir humillaciones por amor a Jesucristo». Al oír esto, la buena mamá tomó en sus manos el relicario con la sangre del padre martirizado y, colgándolo al cuello de su hijo, exclamó emocionada: «Muy bien, ya eres digno seguidor de tu valiente padre». Como Pancracio continuaba afirmando que él creía en la divinidad de Cristo y que deseaba ser siempre su seguidor y amigo, las autoridades paganas lo llevaron a la cárcel.

0: y lo condenaron y decretaron pena de muerte contra él. Cuando lo llevaban hacia el sitio de su martirio en la Vía Aurelia, a 2 kilómetros de Roma, varios enviados del gobierno llegaron a ofrecerle grandes premios y muchas ayudas para el futuro si dejaba de decir que Cristo es Dios. El valiente joven proclamó con toda la valentía que él quería ser creyente en Cristo hasta el último momento de su vida. Entonces, para obligarlo a desistir de sus creencias, empezaron a azotarlo ferozmente, mientras lo llevaban hacia el lugar donde lo iban a martirizar. Pero mientras más lo azotaban, más fuertemente proclamaba él que Jesús es el Redentor del mundo. Varias personas, al contemplar este maravilloso ejemplo de valentía, se convirtieron al cristianismo. Al llegar al sitio determinado, Pancracio dio las gracias a los verdugos porque le permitían ir tan pronto a encontrarse con nuestro Señor Jesucristo en el cielo, e invitó a todos los allí presentes a creer siempre en Jesucristo a pesar de todas las contrariedades y de todos los peligros. De muy buena voluntad se arrodilló y colocó su cabeza en el cielo.
1: 1001, Villa Elevado, pasaje Mercurio con Chinchorro, B4, B5.
2: Ya, es una alarma por incendio estructural, Villa El Nevado. Así es una alarma entonces por un incendio estructural en el sector Villa El Nevado. Eso es el sector nororiente de la ciudad de Linares, es la alarma interna del Cuerpo de Bomberos, alertándonos de una clave interna por llamado estructural, sector Villa El Nevado, en el sector nororiente de la ciudad. Así es lo que estábamos escuchando recién, la central de alarmas del Cuerpo de Bomberos, indicándonos de este llamado por incendio, ¿no? Es parte de lo que estábamos escuchando a través de la central de alarmas del Cuerpo de Bomberos. Reiterar entonces, 10.01, esto es pasaje Mercurio Central, Chinchorro, ¿eh? Eso es, pasaje Mercurio con Chinchorro, Central Chinchorro, es lo que ha señalado la clave 10.01, ¿cierto?, del Cuerpo de Bomberos de Linares. Así que estamos muy atentos a esta emergencia, que esperamos no sea algo grave, ¿no?, una situación de mayor envergadura. Ya, es parte de lo que hemos escuchado a través de la Central de Alarmas del Cuerpo de Bomberos.

Creep se llamaba la canción que estábamos escuchando en este recorrido musical llamado De Todo Un Poco, edición de martes. Saludo con cariño para quienes recién se vienen incorporando a la compañía de Buena Nueva. Estamos en el 106.3, en el 97.9 y también a través de www.radiobuenanueva.cl. 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Si usted tiene alguna sugerencia, puede comunicarse con nosotros a través del teléfono de la radio, el 221-0302, o bien el más 569-505-2721. Seguimos disfrutando de la tarde de otoño con sus canciones preferidas. A propósito, ¿tiene alguna sugerencia? Comuníquese con nosotros al teléfono o a la aplicación de WhatsApp.

0: La hora en Buena Nueva. Son las 15 horas, 56 minutos.
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Musicalmente acompañados de Scan, prendido o perdido entre tus dedos, no prendido, sino que perdido entre tus dedos la canción que estábamos escuchando. Entramos en la etapa del año donde tenemos menor luminosidad, definitivamente. Esta es la etapa del año en que nosotros tenemos una baja en la luminosidad, lo que de alguna manera repercute en que mucha gente siente una falta de energía, falta de ánimo. Y esto, bueno, de alguna manera también se discute mucho cuando se realizan los cambios de hora. Bueno, cada vez que Chile retrasa el reloj para entrar al horario de invierno, la discusión suele quedarse en lo mismo. Si se duerme mejor, si amanece más

temprano, si anochece demasiado pronto, pero desde la ciencia del deporte y el ejercicio, el cambio de hora tiene un efecto mucho más concreto en la vida diaria, ¿ya? Altera el sueño, modifica los niveles de energía y puede afectar cuánto y cómo nos movemos. En Chile, el horario de invierno corresponde al uso horario de 5 horas al oeste de Greenwich, mientras que el verano adelanta una hora respecto de ese régimen. La primera variable es la clave del sueño. Ya, la primera variable clave es el sueño, ¿cierto? La evidencia científica sobre cambios de hora muestra que las transiciones horarias afectan la duración y la calidad del descanso, aunque obligan al organismo a reajustar su reloj biológico. Una revisión reciente encontró efectos adversos sobre el sueño y la somnolencia tras las transiciones horarias, especialmente cuando el reloj deja de coincidir con los ritmos circadianos. Y esto importa más de lo que parece. Dormir peor no solo se traduce en cansancio, también afecta el rendimiento físico, la motivación para entrenar y también la actividad al día siguiente. Un estudio experimental publicado en una revista científica mostró que restringir el sueño reduce la actividad física posterior en condiciones de la vida real. Es decir, cuando el descanso se desordena, moverse cuesta más. Mira qué interesante. Ahora bien, el horario de invierno en Chile tiene una particularidad. A diferencia del cambio de la primavera, cuando se suele perder una hora de sueño, en el otoño se atrasa y eso puede favorecer una sensación inicial de mayor descanso, pero ese aparente beneficio no lo resuelve del todo. La evidencia también muestra que en el invierno aumentan los comportamientos sedentarios y disminuye la actividad física ligera en comparación a otras épocas del año, con una revisión científica que encontró que el comportamiento sedentario tiende a ser más alto en invierno, mientras la actividad es el verdadero impacto sobre la actividad física de la gente común. No es tanto que el cuerpo no pueda moverse, sino que el contexto se vuelve menos favorable. Anochece antes, baja las temperaturas y muchas personas reducen sus caminatas, salidas o entrenamiento al aire libre. La ciencia ha mostrado que la luz de la tarde influye en los niveles de la actividad física. Estudios observacionales encontraron que una mayor disponibilidad de luz vespertina se asocia con más actividad, tanto en adultos como en los niños. Y esto tiene una traducción muy simple para la vida cotidiana. Cuando oscurece antes, la ventana real para moverse después del trabajo o del colegio o de la universidad o la actividad que esté realizando se va acortando. Y en personas que ya tienen poco tiempo, ese detalle puede hacer una diferencia entre salir a caminar, ir al gimnasio o simplemente quedarse en la casa. Estos son como los aspectos que tiene esta temporada, bueno, con cambio de hora incluido, ¿cierto? Y además que coincide precisamente con lo que les comentaba al inicio. El cambio de hora es una cosa, pero también incide mucho en esto que estamos comenzando a vivir. Estamos entrando en la etapa del año donde el día es más cortito, las noches son más largas, oscurece más temprano, amanece más tarde. Entonces, la verdad es que es la etapa donde tenemos menor cantidad de luminosidad y también de alguna manera eso influye en el estado de ánimo de la gente. Definitivamente hay mucha gente que se queja, y con razón, de que este tiempo no les gusta porque se sienten desanimados, que le falta esa cuota de energía, que el frío de alguna manera les genera ese letargo. Bueno, tiene que ver también con la cantidad de luz que recibimos, que es mucho, mucho menor. Para cerrar el tema, nuestro país, nuestros habitantes, nosotros como población, tenemos un déficit bastante notorio de la vitamina que produce, ¿cierto?, la energía solar. ¿Han hecho esos estudios? En el caso personal, ¿se ha hecho algún estudio y han notado una disminución de esta vitamina? Bueno, particularmente tiene que ver que además se ve acentuado por esta etapa del año donde nos llega menos luz. Sobre todo en este tiempo, ¿no? De mayo, por lo menos hasta fines de junio. Bien, sigamos disfrutando de buena música. Hoy luego les voy a contar algo acerca de los Rolling Stones. Tenemos una efeméride relacionada con los Rolling Stones, pero lo que les voy a contar va a ser en el próximo bloque del programa.

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En la música Cranberries pasaba con este gran clásico Zombie, la canción que sonaba para ustedes en este recorrido de éxitos llamado de todo un poco de Buena Nueva. Fíjense, además estábamos mirando las efemérides y desde el año 1993, cada 12 de mayo se conmemora el Día Mundial de la Fibromialgia y del Síndrome de la Fatiga Crónica, coincidiendo con el natalicio de Florence Nightingale, la enfermera, cierto, que quedaría postrada en su cama durante 50 años a causa de esta enfermedad. Bueno, hablamos de ella porque este es el Día de la Enfermería o Día de las Enfermeras y Enfermeros. Bueno, ¿y qué relación tiene? Bueno, le voy a contar un poquito los detalles. Partamos por lo básico. ¿Qué es la fibromialgia? ¿La has escuchado hablar alguna vez? ¿Fibromialgia? Bueno, es una enfermedad reumatológica cuya característica principal es un dolor generalizado del sistema musculoesquelético y que además genera un cansancio persistente. A pesar de que se conocen sus síntomas y que existen sospechas de que su origen es neurológico, aún no se ha logrado determinar causas demostrables. Lo que sí es demostrable es que tiene síntomas como dolor en ligamentos, huesos, músculos, articulaciones y genera dolor de cabeza, insomnio, ansiedad y cansancio, entre otros. De hecho, fue reconocida como enfermedad por la Organización Mundial de la Salud en 1992 y en la actualidad afecta entre un 2 a un 7% de la población mundial, aunque existen y siguen existiendo diferencias y dudas en la forma en que se debe tratar y diagnosticar. Es una enfermedad que tiende a ser más común entre mujeres de 20 a 50 años de edad, sin embargo, también pueden sufrirla hombres y niños. En cuanto al síndrome de la fatiga crónica, se trata de una enfermedad que genera fatiga persistente y dificultad cognitiva sin una base aparente, pero que interfiere en la vida cotidiana de quien la padece. Desde el año 1993, cada año se celebra el Día Mundial de la Fibromialgia y del Síndrome de la Fatiga Crónica. Se escogió el 12 de mayo para conmemorar el nacimiento de Florence Nightingale, que fue la enfermera, ¿cierto?, que contrajo una enfermedad paralizante. Bueno, es esta misma enfermera, ¿cierto?, la que nosotros habíamos mencionado hace un ratito atrás, producto de otra efeméride, ¿no?, que es el Día de la Enfermería de las Enfermeras y Enfermeros. La iniciativa, ¿cierto?, surge de la mano de distintas organizaciones y asociaciones que en el año 2004 han buscado unir esfuerzos para divulgar y concienciar a los distintos organismos gubernamentales sobre esta enfermedad. Florence Nightingale nació en Florencia, Italia, un 12 de mayo de 1820 y luego se radicaría en el Reino Unido. Destacó en el área de matemáticas y al graduarse utilizó sus conocimientos de estadística para aplicarlos a la epidemiología. Esto le permitiría ser la primera mujer en ingresar a la Royal Statistical Society por ser miembro honorario de la American Statistical Association. Logró sentar las bases de la enfermería como profesión al establecer en 1860 una escuela de enfermería en el Hospital St. Thomas de Londres. Durante la Guerra de Crimea, Florence es trasladada allí junto con un grupo de enfermeras entrenadas por ella. Mientras permanecía atendiendo a los soldados heridos, apareció un artículo en The Times, eso es en el año 1855, que hablaban de esta noble mujer, en la cual decía que cuando los oficiales médicos se habían retirado y quedado solo en silencio, la soledad y el dolor de los enfermos se podía observar a Florence hacer rondas con una pequeña lámpara sin nadie que la acompañara. En 1857 comenzó a sentir depresión y a quedarse durante mucho tiempo en cama, donde fallecería en 1910. Esa es la historia de quien, en honor a ella, cierto, se reconoce la profesión de la enfermería. Es la que sienta las bases para esta profesión hoy día tan importante en la salud moderna. Ya, y hoy día hemos hablado de esto, de la enfermería, de la precursora de esta profesión, ¿cierto? Y también de algo que está muy relacionado, el Día Mundial de la Fibromialgia y del Síndrome de Fatiga Crónica. Bueno, las efemérides de hoy, de este 12 de mayo. Tiempo de música, seguimos haciendo de todo un poco. Ustedes pueden seguir en contacto con nosotros al más 569-505-2721 o a través del 221-0302.

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Estamos de vuelta, seguimos compartiendo con ustedes este recorrido de éxitos. Estoy atrasado con las peticiones, entre paréntesis. Pero bueno, vamos de a poquito y avanzando. Hola Luchito, te saluda Carlos Flores Mena, por favor. Quisiera escuchar el tema I Feel Love de Donna Summer. Ya, lo tenemos agregado acá a la programación de este martes. Revisemos otro por acá, otro mensaje que nos llega. Dice, buenas tardes, saludos para la... Para radio, dice, quisiera pedir un temita de Radio Hip Creep. Ricardo, de Nuevo Amanecer, gracias, saludos, dice, bueno, ok, muchísimas gracias. Más 569-505-2721 o a través del 221-0302. Saludos a Francesco, que también nos saluda aquí en el más 569-505-2721. Solo saluditos, dice, ok, bueno, saludos a Francesco, bonita tarde, ¿eh? Más 569-505-2721 o a través del 221-0302. 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Ya, dicho esto, les invito a escuchar parte de las canciones que ustedes nos sugieren para esta tarde de martes.

0: El Santo Rosario es una constante invocación a la Madre de Dios. Recordemos que nos dice el cuarto misterio de dolor.
1: Cuando se hubieron burlado de él, le quitaron el manto, le pusieron sus ropas y lo llevaron a crucificarle. Y él, cargando con su cruz, salió hacia el lugar llamado Calvario. Y obligaron a uno que pasaba, a Simón de Cirene, a que llevara su cruz.
0: Recitar el Santo Rosario es un acto de fe, de esperanza, de amor y reparación.

Parte de las canciones que ustedes nos sugieren a través del teléfono y la aplicación de WhatsApp, que están aquí muy atentos a lo que ustedes nos quieran compartir para que vivamos juntos esta tarde llena de éxitos. Saludos a don José Luis Vega Vázquez, que dice que tengan una excelente semana de trabajo. Saludos para don Francisco, para mi hijo Javier, que viene llegando desde su trabajo con cualquier temita, dice, de los 80 a los 90. Ya, 80 o 90. Bien amplio el rango, así que no hay problema. Ok, saludos José Luis, muchas gracias. Saludos también para Anita Moya, que a través del WhatsApp dice, bonita tarde. Bendiciones por montones. Dice, muy congestionada, cuidarse, ¿eh? Cuídese mucho, Anita. Hartos abrazos, mucha energía para que se recupere pronto. Bueno, día de los de las jornadas un poco más fría y favorece de repente que vengan estos estados gripales y esas cosas así, las congestiones. Oye, a propósito de las congestiones y todo, la noche es muy cargada de contaminación, ¿se han fijado? Hace un par de noches particularmente parecía una jornada de mucha niebla, pero en realidad no era niebla, era solamente humo en la zona urbana. Entonces tenemos niveles de contaminación muy, muy elevados. Así que a cuidarse, ¿eh? Todo esto del aire tan contaminado no es una buena opción ahí para el tema del deporte, así que mucha precaución ahí en quienes practican deporte al finalizar el día, tarde-noche, sobre todo hay mucha, mucha contaminación. Así que eso, lamentablemente, un panorama habitual de estas temporadas de otoño-invierno, desafortunadamente. Así que ojo, cuidarse con el tema de la contaminación, porque el material particulado es bastante elevado, ¿no? Todo esto de alguna manera impulsado por el mayor sistema de calefacción que tenemos aquí en la región del Maule, que es la calefacción a línea. Así que ojo con eso. Ya, más 569-505-2721 o a través del 221-0302, presenta Hospital Clínico Veterinario La Granja y Zapatería La Bota Roja, que nos permiten seguir disfrutando de grandes canciones en este De Todo Un Poco.

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Qué buena canción, qué buen disco, Corazones, se llama el disco, Por Amarte la Canción, Jorge González, con esta canción que es una de las canciones importantes del disco, ¿eh? Bueno, dale a todas, casi todas, del disco Corazones. La verdad, la factura del disco Corazones es buenísima. No está dentro de los singles que se promocionaron, porque se promocionó primero Tren al Sur, después vino Estrechez de Corazón, Corazones Rojos, que fue como también, creo que el tercer single de este disco, si es que no me equivoco. Pero este, Por Amarte, es una canción ahí de antología. Como también de la cual vamos a hablar, fíjese que un día como hoy, 12 de mayo, pero del año 1965, los Rolling Stones entraban al estudio para grabar el que sería el riff más conocido a nivel mundial. No sé si ustedes piensan igual, pero al escuchar los primeros acordes de esta canción, ustedes de inmediato tienen claro de cuál se trata. Sí, y toda la razón. Tan famosa que los Desacados tomaron este riff para colocarle una canción. No me acuerdo la canción en este minuto, Pancho. Se llama House and Roll. Ya me acordé. Sí, mira, me acordé. En la canción House and Roll, los Desacados pusieron este riff para comenzar. Y hay también otro sample de la canción en el House and Roll. Ya, pero eso nada que ver. Esto vino a raíz de que... solamente para reforzar la idea de que es un riff archi conocido. Bueno, un día como hoy, 12 de mayo de 1965, los Rolling Stones ingresaban a los estudios de RCA de Hollywood para grabar la versión definitiva de la canción que suena de fondo, I Can Get No Satisfaction. El sencillo impulsaría a la banda al estrellato mundial. Compuesta por Mick Jagger y Keith Richards, la canción apareció inicialmente como sencillo en Estados Unidos el 6 de junio de 1965 y luego integró el álbum Out of Our Head. Este marcó un antes y un después para el grupo británico. Gracias a ese lanzamiento, los Stones alcanzaron por primera vez el número uno del Billboard en Estados Unidos y consolidaron su presencia fuera de Europa. El riff de guitarra de apertura rápidamente se convirtió en uno de los más famosos de la historia del rock. La revista Newsweek incluso escribió como una de las cinco notas que sacudieron al mundo. Más allá de su éxito comercial, I Can Get No Satisfaction llamó la atención por su contenido. La letra retrataba frustraciones juveniles, tensiones sociales y críticas al consumismo en plena década del 60. Mick Jagger aseguró unos años después que el single conectó con el espíritu de los tiempos gracias a su mezcla de rebeldía, ironía y desencanto. La canción generó polémica por sus referencias sexuales y por el tono anticapitalista de parte del mensaje, algo poco habitual en el rock comercial de aquella época. Con el paso de los años, distintos medios y rankings consolidaron el prestigio del tema. En el año 2004, la revista Rolling Stone lo ubicó, o en este caso ubicó a Satisfaction, como el segundo en el segundo lugar de su lista de las mejores canciones de todos los tiempos, solo detrás de Like a Rolling Stone de Bob Dylan. Por su parte, VH1 o VH1 la posicionó en el primer puesto entre las mejores canciones del rock and roll, un clásico versionado por distintas generaciones. La influencia de I Can Get No Satisfaction también alcanzó a otras figuras como Otis Redding, Devo, Britney Spears, que grabaron sus propias versiones del clásico. En el año 2006, la Biblioteca del Estado del Congreso de Estados Unidos incorporó la canción al Registro Nacional de Grabaciones por su relevancia cultural e histórica dentro de la música popular. Bueno, y dentro de la versión no aparece destacado, pero también la banda argentina Desacados tomó este riff y varios samples de esta canción y lo incluyó en la canción House and Roll, que fue bastante popular por este lado de la cordillera. Bueno, parte de los 61 años, a 61 años de la grabación de esta gran canción, fue el 12 de mayo, un día como hoy, pero del año 1965, cuando los Rolling Stones entraron a grabar esta canción que es todo un éxito. I Can Get No Satisfaction, que todavía suena y se recuerda. Imagínense, a 61 años de haber sido grabada.

Dios de amor, muéstranos nuestro lugar en este mundo como instrumento de tu cariño. El Papa Juan Pablo II recordó que el amor especialísimo que el Creador tiene por cada ser humano le confiere una dignidad infinita. Quienes se empeñan en la defensa de la dignidad de las personas pueden encontrar en la fe cristiana los argumentos más profundos para ese compromiso. ¡Qué maravillosa certeza es que la vida de cada persona no se pierde en un desesperante caos, en un mundo regido por la pura casualidad o por ciclos que se repiten sin sentido! El Creador puede decir a cada uno de nosotros: antes que te formaras en el seno de tu madre, yo te conocía. Fuimos concebidos en el corazón de Dios, y por eso, cada uno de nosotros es el fruto de un pensamiento de Dios. Cada uno de nosotros es querido. Cada uno es necesario. Carta encíclica de Su Santidad Papa Francisco sobre el cuidado de la casa común. Los pobres y la tierra están aclamando: Señor, tómanos a nosotros con tu poder y luz

Estamos de regreso, seguimos compartiendo con ustedes este recorrido de éxitos, edición de día martes, completamente en directo para ustedes a través de Buena Nueva 106.3 en Chanco, 97.9 en Linares. 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Ya. ¿Qué más? Oye, les quería contar que la temperatura no ha variado mucho en la zona costera. 12 grados a esta hora. En el Valle 10,4, acá en la provincia de Linares, 10,4 grados la temperatura. Partimos ahí un poquito más, ha ido bajando. Así es que 13,6 ha sido lo máximo, ¿eh? Sí, 13,6, de ahí no ha parado de bajar. Vamos en 10,4. Eso como datito. Bien, vamos a invitarles para que siga disfrutando de nuestro programa, disfrutando de la música particularmente, presentada por Hospital Clínico Veterinario La Granja y Zapatería La Bota Roja. Nuestros próximos invitados, un dúo de origen americano o estadounidense. La línea musical que ellos han explorado podría definirse como indie pop. Estamos hablando del dúo Capital City y esta canción del año 2011 que se llama Safe and Sound.

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De vuelta en este recorrido de éxitos a través de Buena Nueva. Estamos ya en la última parte del programa. Qué rápido, así avanzamos en este De Todo Un Poco de martes. Vamos a revisar ahí luego lo que dice la Dirección Meteorológica de Chile. 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

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Quiero contarles que nos acompañan en este recorrido donde disfrutamos de sus canciones preferidas. A la vuelta, ¿les parece? Si revisamos lo que dice la Dirección Meteorológica de Chile, actualizamos el pronóstico, le contamos los detalles de lo que se nos viene para las próximas horas, temperaturas y también el clima, cómo se nos viene para la jornada de miércoles. Les adelanto algo, bastante nubosidad nuevamente protagonista, según las informaciones redactadas a las 16:58 para el interior y para el litoral, 17:02. Pero no hay lluvia. Bueno, los detalles se los cuento a la vuelta.

Oración por nuestra tierra. Dios omnipotente, que estás presente en todo el universo y en la más pequeña de tus criaturas, tú, que rodeas con tu ternura todo lo que existe, derrama en nosotros la fuerza de tu amor, para que cuidemos la vida y la belleza. Inúndanos de paz, para que vivamos como hermanos y hermanas sin dañar a nadie. Dios de los pobres, ayúdanos a rescatar a los abandonados y olvidados de esta tierra que tanto valen a tus ojos. Sana nuestras vidas, para que seamos protectores del mundo y no depredadores, para que sembremos hermosura y no contaminación y destrucción. Toca los corazones de los que buscan solo beneficios a costa de los pobres y de la tierra. Enséñanos a descubrir el valor de cada cosa, a contemplar admirados, a reconocer que estamos profundamente unidos con todas las criaturas en nuestro camino hacia tu luz infinita. Gracias porque estás con nosotros todos los días. Aliéntanos, por favor, en nuestra lucha por la justicia, el amor y la paz.

0: Muy bien, estamos ya en la última parte de nuestro programa. Vamos a revisar lo que dice la Dirección Meteorológica de Chile para las próximas horas. Así es. Tenemos acá el informe preparado por la Dirección Meteorológica en el caso de la zona costera. Atención, Chanco y Peyúgue, información redactada a las 5 de la tarde con 2 minutos, que anuncia el resto de martes con cielo nublado. O sea, permanece tal cual. El miércoles, es decir, mañana, 13 de mayo, mínima 10, máxima 14. En la madrugada cubierto, la mañana cubierto y neblina, la tarde cubierto, la noche con cielo nublado. Para el jueves se anuncian mínimas de 9, máximas de 14 grados, nublado en la madrugada, nublado en la mañana, la tarde del jueves con nubosidad parcial y la noche con cielo nublado. 9 y 14 para el jueves, para mañana 10 y 14 y mayormente cubierto en la zona costera. De vuelta en la provincia de Linares, revisemos de inmediato información redactada a las 16.58 que indica que el resto de este martes seguirá con cielo cubierto y neblina tal cual hasta ahora. El día de mañana, miércoles 13 de mayo, mínima 8, máxima 13 grados, cubierto y niebla. Eso es la madrugada, la mañana igual, cubierto y niebla, la tarde nublado y la noche con cielo nublado. O sea, idéntico a la jornada de hoy. Para el jueves se anuncian mínimas de 7, máximas de 16 grados, nublado en la madrugada, cubierto en la mañana, nubosidad parcial en la tarde y nublado el jueves por la noche. Es lo que anuncia la Dirección Meteorológica de Chile, información redactada a las 16.58. Muy bien, estamos llegando a la parte final de nuestro programa. Muchísimas gracias, queridas amigas y amigos, por habernos acompañado. 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La invitación extendida para que sigan con Buena Nueva, como siempre. Tras la pausa llegan las noticias en Punto Provincial. Y mañana, si Dios no dispone otra cosa, a partir de las 3, nos volvemos a encontrar para más de Todo Un Poco. Gracias por la sintonía. Y les dejamos con John Travolta y Olivia Newton-John y este Grease Megamix.
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0: 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Son las 17 horas, 58 minutos.
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7: Bienvenidos a la emisora Buena Nueva y Punto Provincial, martes 12 de mayo de 2026, la hora 18:03 minutos. Baja temperatura en nuestra comuna. Frío otoñal. 10.4 grados la temperatura ambiente de este instante, Linares. Sala Master, mi compañero Francisco Ortega Saldías. Estamos en Chanco, en el borde costero, en nuestras plataformas digitales, en contacto con ustedes. Hoy está onomástico,

0: Pancracio. Felicidades en esta jornada. Revisemos de inmediato lo más importante en materia informativa. Vamos a comenzar con el camino La Empresa. Anoche, protesta de la comunidad exigiendo soluciones. Un sector que avanza, que progresa, como es el costado norte de la comuna. El cierre de circunvalación con esta vía que ha complicado el movimiento vial. Respondió el tema la autoridad, en este caso el alcalde Mario Mesa, a quien también le preguntamos por otras materias. Nuestro aniversario, que será austero, el 232 de nuestra comuna. Las respuestas del jefe comunal.
1: Empatizo, creo que los vecinos tienen toda la razón en la necesidad imperiosa de poder asfaltar el resto de tramo que queda de camino de La Empresa. Nosotros asfaltamos el primer tramo ya hace un par de años, y para este año, particularmente para el primer semestre, teníamos considerado asfaltar el tramo restante, que son aproximadamente 200 metros. ¿Se va a asfaltar? Sí. ¿Cuándo? Yo espero que ya podamos tener La Empresa de rigor en el mes de agosto. ¿Por qué en agosto? Primero, porque la empresa, la constructora que está a cargo de la construcción de departamento, tiene que asfaltar la mitad de la calzada por obligación normativa. Eso es lo primero que hay que señalar. Y en segundo lugar, porque nosotros, dada la situación económica país, estamos a la espera de que el gobierno nos transfiera lo que nos tenía que haber transferido en el mes de enero, febrero, más de 1.600 millones de pesos que se le adeuda al municipio desde el Ministerio de Educación. Es una devolución, son fondos que responden al término del Departamento Comunal de Educación al día 31 de diciembre del año que pasó, y por lo tanto nosotros hemos tenido que indemnizar y desvincular a todo el equipo del Departamento Comunal de Educación, y el Ministerio de Educación nos debe reembolsar más de 1.600 millones de pesos. De ahí es que nosotros considerábamos asfaltar el resto del camino de La Empresa, César.
0: Por lo tanto, segundo semestre de la solución.
1: Sí, yo estimo que en agosto aproximadamente vamos a estar en condiciones, tanto es así que este día viernes tenemos reunión con el subsecretario de Educación, porque nunca antes una devolución de estos recursos económicos había demorado tanto, y nosotros teníamos proyectado un sinnúmero de acciones tanto para el primer como para el segundo semestre. No solamente consideramos el asfalto camino a La Empresa, pendiente también tenemos lo que es agua fría, el mejoramiento del enlace a Linares, como también el acceso sur. Eran iniciativas que se iban a hacer en este primer semestre con recursos frescos. No nos llegaron estos 1.600 millones de pesos en febrero. El nuevo gobierno se ha demorado más de 60 días. Por eso tenemos reunión con el subsecretario de Educación este día viernes. Llegándonos esos recursos, estamos en condiciones de preparar bases administrativas, términos técnicos de referencia, itemizar, licitar y adjudicar.
0: Estuvo en Talca con los vecinos del sector La Posada, Las Vertientes, por el proyecto Cementerio Ambrosio. ¿Cuál es la posición del municipio? ¿Quién le comentó al delegado presidencial Juan Eduardo Prieto y también seremis y jefe de servicio?
1: A ver, acudimos junto a la mesa de trabajo que lidera nuestra presidenta Margarita Álvarez. Yo tengo muy buena opinión de cómo fuimos recibidos. Tanto es así que hay muchas observaciones de los servicios públicos, de la Dirección General de Agua, respecto de las medidas de mitigación de este camino a Las Vertientes. Estamos en el proceso de evaluación de esta declaración de impacto ambiental. Por lo tanto, vemos que hay muchas observaciones técnicas que no se van a poder subsanar, y la voluntad no solamente en escuchar, sino particularmente en recibir cuáles fueron los planteamientos. La municipalidad y la mesa de trabajo ha planteado muy claro y tajante por qué nos oponemos a este cementerio, que fueron los mismos argumentos que ayer esgrimimos. Por de pronto, ¿por qué nos oponemos? Porque no solamente afecta la calidad de vida, no solamente hay una eventual contaminación de las aguas, la inseguridad

0: y el caos vial por una ruta de un camino que no está enrolado y que con suerte pasa una maquinaria, va a afectar la calidad de vida. Hay una afectación directa al trabajo también. Ahí hay un packing que da más de 400 puestos de trabajo y por lo tanto se pone en riesgo la contaminación de las aguas. Ninguna empresa extranjera de la cual recibe ese packing a los 5 continentes a usted le va a certificar la calidad de lo que está exportando. Linares también tomó conocimiento tiempo atrás en el año 2015, César, del campo sacro. Recuerde usted que se inundaron terrenos de similares características, y cuando se inundaron, lamentablemente, flotaron muchos de los féretros en los que estaban, y por lo tanto, la inversión, 1.200 millones de pesos, con una generación de 6 puestos de trabajo, versus lo que significa el daño para la calidad de vida de más de 10 comunidades y 12.000 personas, no tiene racionalidad para aceptar una inversión de tales características.
1: Estamos de aniversario en nuestra comuna. ¿Qué se viene para estos días desde el punto de vista de esta fecha tan importante? Alcalde, tengo entendido incluso que las actividades del día 23 de mayo se van a postergar para otra fecha, dado que es día sábado.
0: Así es. En primer lugar, la ceremonia del mes aniversario se va a realizar el día 29 de mayo, donde quien habla junto al Consejo Municipal, las instituciones públicas, privadas, del voluntariado y los funcionarios municipales, rendimos tributo a Linares y a sus fundadores, no solamente mediodía del día 23 de mayo, sino la ceremonia se posterga para el día 29 de mayo, porque el fin de semana anterior es un fin de semana largo y por lo tanto hay muchos linarenses que van a ser distinguidos en las distintas áreas del quehacer social. Ayer el Consejo nominamos a los mejores empresarios, microempresarios, trabajadores del sector público, privado, mejor profesional, dirigente deportivo, artesano, como también organizaciones de la ciudad. Dos, hemos circunscrito un mega aniversario de 232 años, más bien austero. No están los tiempos para inyectar 50 millones de pesos, que era el presupuesto que teníamos disponible, por ejemplo, para celebrar el Día de la Madre. Hoy los valores de los artistas y show se elevaron considerablemente. Más aún, las observaciones que ha planteado la Contraloría, gracias a Dios Linares es una de las comunas que menos gasta en show. Entonces, eso nos ha llevado a circunscribir la celebración del mes aniversario en la celebración de pequeñas, medianas y grandes obras. Y las dos grandes obras que estimamos particularmente en la inauguración del Centro de Salud Familiar Óscar Bonilla, una tremenda inversión que va a atender a más de 30.000 vecinos del sector norponiente de Linares, y la segunda gran inversión que también inauguramos y se bendice en la entrega a la comunidad del Hogar San Camilo, ubicada en Avenida Almendro.
1: ¿Hay fecha para estas dos actividades?
0: Sí, lo que es la bendición del nuevo Hogar San Camilo está circunscrito para el día lunes 18 de mayo. Es una bendición, va a estar presente el nuncio apostólico en la ciudad. Y también el día martes 26 de mayo es la fecha que estamos coordinando con el gobierno regional y la comunidad para inaugurar formalmente el CEFAM Óscar Bonilla.
1: También sobre el camino de la empresa habló el concejal Marcelo Campos Vergara hoy tras la reunión de Consejo Municipal.
2: Como lo dijo el alcalde, el Consejo se proyecta en agosto poder ya estar trabajando la licitación, pero hay probabilidades de trabajarlo a través de un convenio en conjunto con la empresa que está construyendo un conjunto habitacional en el mismo sector, que por ley debe cubrir al menos el 50% de la calle. Yo creo que no es una mala idea que la municipalidad se ponga de acuerdo con la empresa y quizás hacer un trabajo en equipo, por decirlo de alguna manera, y dar una solución por fin a los vecinos del sector Camus y los que vienen hacia el poniente por la Primavera.
1: ¿Solución por el tema de la circunvalación exterior norte y el cierre?
2: Por ahora, lo que le estaba diciendo en otras oportunidades, ya se comenzó a trabajar una pasada por un callejón que hay a continuación del paso sobre nivel,

0: para poder ingresar directamente a la Camus y ahorrarse la vuelta larga y todos los tacos pasando por el centro. Cuando ya esté la licitación, o al menos esté solicitado a los proveedores el material que...
1: golpeando a las familias que día a día están pagando más por todos los insumos. Nosotros lo planteamos apenas el gobierno informó de este traspaso de al alza, que iba a subir los alimentos, que la canasta básica se iba a modificar, y particularmente, si usted se recuerda, yo puse mucho el hincapié en los agricultores, en cómo la producción agrícola se iba a ver afectada producto de este cambio en el costo del petróleo, lo que ha afectado directamente a la industria, a quienes están cosechando, que estamos hablando aquí puntualmente de los arroceros, que les sale muy carísimo hacer el trabajo de maquinaria para lograr cosechar el arroz, un producto característico de nuestra provincia, y adicionalmente recibimos la noticia de que Guianza también cierra definitivamente. Por lo tanto, tenemos otro sector, otro rubro característico de nuestra provincia, que son los productores remolacheros, que no van a tener el poder comprador de un producto que ellos conocían y que también teníamos una tradición que se lía de nuestras tierras. Por lo tanto, es lamentable cómo una forma de ver el país está afectando de esta manera tan drástica a todas las familias y en lo cotidiano.
2: A nivel regional, provincial, ¿qué piensa de la intervención del gobierno del presidente Kass, exdelegada?
1: Bueno, a mí me preocupa particularmente que en nuestra región no vemos gran actividad de las autoridades, no hay anuncios, no hay un trabajo que uno pueda dar cuenta de que se está considerando la realidad de nuestra provincia. Y particularmente una temática que a mí me preocupa, pues yo me he desempeñado toda mi carrera relacionada con la investigación. La verdad es que la crisis que en este momento existe en el Ministerio de Ciencia, en donde renuncia las manos derechas de la cabecilla de esta cartera, quedando prácticamente la ministra sola, la verdad es que dan cuenta de cómo hay una desconexión de la realidad, cómo se quiere manejar al Estado, destruyéndolo desde las decisiones políticas que se están tomando y afectando un sector tan importante en nuestro país como es la investigación. Y claro, cuando el presidente dice que se gastan millones para producir un libro que luego queda arrumbado en una biblioteca, habla también de una ignorancia por parte de nuestra máxima autoridad del país, pues los libros, la cultura, la ciencia, son el tesoro que tenemos nosotros como patrimonio, y en ese sentido también somos una provincia que tiene un tesoro en cada una de las personas que habitan. La artesanía de Rari es única, por cómo no mencionar los apicultores, cómo no mencionar otras áreas que también son propias de nuestra provincia de Linares y que se ven amenazadas con estas decisiones que están netamente centradas en una visión bastante antigua de la realidad y que repercute y daña muchísimo al avance y al progreso que necesitamos en nuestro país y en la región.
2: Exdelegada, ayer hubo protestas acá en la parte norte, los vecinos de Camus y también de Piñero Grande, por el tema Camino de la Empresa, y este cierre que hubo de la vía con circunvalación. ¿Eso usted en su instante lo conversó con la comunidad? ¿Vio ese tema en terreno? ¿Qué piensa de lo que está pasando con el famoso Camino de la Empresa y esta conexión con circunvalación?
1: Bueno, recordemos como parte esto del Camino de la Empresa. La verdad es que es una promesa del entonces que era alcalde en ejercicio, pero en su candidatura. Él comienza a trabajar con un propietario privado para poder dar acceso a la circunvalación, pero mediante una regulación mediada ante el municipio y este privado, que era el dueño de ese predio. Yo lo consulté adicionalmente en paralelo con Vialidad para conocer cuáles eran las implicancias de habilitar ese cruce, porque la circunvalación es una obra que está bajo la tutela de Vialidad, del Ministerio de Obras Públicas. Fue una inversión pública la que generó la importante construcción de este anillo, que ha dado una mejor conectividad, un mejor tiempo de entrada y de salida hacia nuestra comuna de Linares. Pero en ese entonces el personal de Vialidad y también del Ministerio de Transporte me informaron que no era una buena vía de salida ni de entrada a la ciudad ese sector. Por lo tanto, ellos hicieron sus reparos y observaciones técnicas. Sin embargo, el alcalde continuó mencionando que él lo iba a pavimentar, así como otras calles de la ciudad donde también comprometió pavimentación.

0: Por lo tanto, la verdad es que es complejo cuando se hace el anuncio en la comunidad y no se tiene la seriedad de revisar con las carteras respectivas la implicancia de lo que se quiere anunciar. ¿Me entiendo, no? Porque finalmente se genera una expectativa, existe una necesidad evidente de ese sector de dar una mejor conectividad, de pavimentar también esa vía, pero lo hace a la espalda de las instituciones que corresponden. Por lo tanto, aquí mi preocupación, como siempre lo he mencionado, es hacia la comunidad, es hacia que una decisión sea también consensuada con los estamentos que corresponden y no tengamos este anuncio muy al alero de la campaña, que finalmente no se puede concretar y va a ser muy difícil que esto en el futuro se pueda hacer mientras no se haga en conjunto con las entidades que corresponden, que estamos hablando del Ministerio de Transporte y Telecomunicaciones y también el Ministerio de Obras Públicas a través de Vialidad.
1: 18:22, el informe del tiempo indica, increíble, ¿eh? Tenemos una postal de nuestra comuna y la helada se viene. Muy poca visibilidad en la parte poniente. No se ve a tres cuadras. Ahí está la densa niebla que cubre nuestra comuna a esta hora ya de la tarde. El tiempo indica mañana 8:13, cubierto y niebla matinal, variando a nublado. El jueves 7:16, nubosidad parcial. El viernes 6:14, nublado. El sábado 4:15, nubosidad parcial. El domingo 3:16, despejado en la provincia de Linares y Cauquenes. En la playa, bastante más grato. Mañana 10:14, cubierto. El jueves 9:14, nubosidad parcial. El viernes 8:12, nubosidad parcial. Sábado 6:13, despejado. El domingo 5:14, despejado en la zona costera. Haz deporte, sé feliz y cuida el medio ambiente. Mucho Nehuen Cumpuche. Recuerda que la vida es ahora. Gracias, buenas tardes, tras la pausa. Todo el deporte al estilo de nuestra emisora y Toño Domínguez.
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3: 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A esta hora, usted se informa en Punto Provincial. Vamos al deporte. Nos comenta Gerardo Antonio Domínguez.
4: ¿Qué tal? ¿Cómo les va? Un agrado de saludarles. Bienvenidos a nuestro análisis deportivo. Hacemos la previa de Puro Deportes como a ti te gusta en Punto Provincial de la Radio Buena Nueva. Fíjese que ayer se reunió el delegado presidencial provincial de Linares, Cristian González Monsalve, con Mariela Vázquez, presidenta del Club Deportes Linares, para planificar las próximas actividades deportivas que el club va a desarrollar en la provincia. El fútbol es mucho más que un deporte, es identidad, comunidad y pertenencia. Deportes Linares representa décadas de historia que han marcado a generaciones de linarenses y desde la delegación reafirmamos nuestro compromiso de acompañar su desarrollo. Digamos que también Cristian González Monsalve fue artífice, digamos, para que el equipo, ¿se acuerdan ustedes? Hace un tiempo no desapareciera, ¿no? Así que al César lo que es del César. Escuchemos al delegado presidencial Cristian González, que se refiere precisamente a esta reunión.
5: Hola Gerardo, ¿cómo estás? Sí, tuvimos una muy buena reunión hoy en la mañana junto a la presidenta del Club de Deportes Linares, acá en la delegación provincial, con el ánimo de poder acordar, ¿cierto?, un trabajo en conjunto, de manera coordinada, sistemática, y que nos dé la posibilidad de agilizar dentro de nuestras posibilidades cada una de las tramitaciones de las localías. en donde tienen que solicitar autorizaciones, pero nosotros llegamos al acuerdo de que vamos a trabajar con los tiempos adecuados para poder canalizar de la mejor manera posible, ¿cierto?, cada una de estas autorizaciones. Así que también tuvimos la posibilidad de tocar otros temas como la participación de las series juveniles, infantiles, que nos parece que también es una instancia muy, muy propicia para los jóvenes y niños de nuestra provincia. Y bueno, y trabajar en conjunto cada uno de los desafíos que puedan venir para el club. Vemos también la posibilidad de apoyar en algún tipo de proyecto. Así es que estaremos ahí muy, muy atentos para trabajar de manera muy coordinada y colaborativa junto a la institución Albirroja, que nos representa a todos como provincia, como ciudad también, y lleva el nombre de Linares por todo el país. Así que sin ninguna duda que estaremos muy disponibles y dispuestos para hacer lo más expedito posible cada uno de los tramitaciones de localía que tenga el club, y que podamos coordinar también y trabajar en conjunto cada instancia que haya que avanzar, ¿cierto?, de manera más fluida y de manera coordinada por el bien de la institución Albirroja y de todos los hinchas del Club de Deportes Linares, que sin duda alguna ansían ver al club aquí en nuestra ciudad. Así que ahí estamos disponibles con toda la gana de siempre, con todo el amor por el color albirrojo, por la camiseta albirroja que todos los linareses queremos y apreciamos. Así que una excelente reunión, estamos muy contentos y muy coordinados para seguir trabajando en conjunto.
4: Bueno, sin duda la coordinación con las organizaciones deportivas de la provincia es parte del trabajo permanente del delegado por fortalecer el tejido social y promover el deporte como herramienta de integración y bienestar para todas y todos los habitantes de Linares. Cambiamos de tema, hablamos del voleibol, porque ganó Linares en la Liga A3 femenina. Conversamos con una de las jugadoras del equipo que dirige técnicamente Jaime Grimalt.
6: Hola, soy Isabela Leona, armadora del equipo de Linares.
4: Isabela, ¿qué tal el análisis del partido?
6: Fue un partido donde nos costó empezar. Igual somos un equipo que más o menos se está formando de dentro de los partidos, porque somos jugadoras de distintos lados, entonces no entrenamos juntas. Y nos cuesta eso de armar el equipo y que funcione todo así como cohesionado. Nos costó al principio, pero lo sacamos adelante más que nada con orden. En el saque anduvimos bien, el saque fue fundamental para poder agarrar ventaja y sacar el partido adelante, pero más que nada eso, jugamos muy ordenadas como equipo y siento que eso al final es lo que nos va a ayudar a poder agarrar más nivel para los partidos que vienen.
4: Ustedes seleccionan nacional, ¿verdad?
6: Sí.
4: ¿Y qué tal el estar acá en Linares? ¿Qué te parece la experiencia?
6: Para mí es una experiencia linda jugar en Linares. Mi familia es de acá en Linares, mi mamá de Linares. Y siempre había querido jugar acá. He venido a ver las ligas cuando se llena el gimnasio en el masculino. Y sería bonito ver eso también que pase con las mujeres.
4: Van invictas, ¿eh? Han ganado todos los partidos.
6: Sí, invictas, 3-0 todos los partidos. Así que vamos con las esperanzas altas de llegar a la final.
4: Ahora les toca con San Carlos, es el próximo rival.
6: Sí, San Carlos es el próximo rival.
4: Que perdió acá con Huachipato.
6: Sí, nosotros a Huachipato le ganamos 3-0 en un partido que estuvo súper ajustado. Así que yo creo que nos va a ir bien si seguimos jugando así ordenaditas y tranquilas.
4: El mensaje para las niñas que se están incorporando también a este equipo, porque hay muchas chicas que vienen desde abajo, digamos, para integrar el primer equipo de la Liga A3.
6: Bueno, más que nada decirles que nosotras estamos empezando este proyecto, pero esto es para que quede para largo plazo y que ellas puedan aprovechar de esto. Quizás el próximo año jugar a 2-1 y tener un equipo de 1 acá en Linares y así descentralizar también esto del voleibol, de que todos los clubes buenos sean de Santiago y que sepan que pueden ser parte de eso también.
4: Mucho éxito, que te vaya muy bien.
6: Muchas gracias.
4: Antes de finalizar nuestro comentario, fíjese que hay un equipo de la segunda división que despidió a su técnico, nada menos que el próximo rival de Deportes Linares. Se trata de General Velázquez. General Velázquez se quedó sin técnico, según entrevista con una radio en San Vicente. El presidente de General Velázquez, Carlos Cornejo, informó que llegaron a un mutuo acuerdo entre el director técnico César Bustamante para llegar al término de su contrato con General Velázquez. Así que vamos a tener nuevo técnico cuando Linares enfrente a General Velázquez No se sabe si es el 23 o el 24 de mayo. Nos reencontramos a las 20:30. Es todo. Muchas gracias.
3: 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Por su sintonía, muchas gracias y muy buenas tardes.

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1: ¿Cómo están? Qué gusto saludarles. Bienvenidos, bienvenidas. Sí, un poquito frío y está bajando la temperatura también a esta hora. En 16 minutos para las 7 de la tarde, ya instalados acá en el estudio número 1 de la Radio Buena Nueva, 10 grados 5 décimas, la temperatura de estos instantes en nuestra capital provincial. 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Desde antes lo pasé a saludar a don Claudio, ¿eh? A la señora

Marlene, también un abrazo de amistad. 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El Pancho Sabor en la puesta al aire del programa. Bienvenidos y bienvenidas al Vía Tropical en Buena Nueva.

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1: Somos el Vía Tropical en Buena Nueva, te acompañamos en el Clásico de la Tarde. Abrazos de amistad ahí para toda la gente que va en la sintonía de la radio a esta hora. Y ya vamos a estar revisando el pronóstico meteorológico, ¿no? Para las próximas horas, la actualización para nuestros amigos que están en la sintonía de la Buena Nueva. 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

0: Estamos de regreso con ustedes en el Vida Tropical en Buena Nueva. Hay un personaje que yo creo que todos lo conocen, ¿eh? Homero Simpson, que hoy está cumpliendo 70 años. Nació en un día como hoy, ¿eh? Homero Simpson.
1: Tengo una familia maravillosa. Es una infinidad de hamburguesas.

No voy a apagar las velas, digamos, ¿no? 70 años. 70 años, ¿eh? Bueno, su icónica licencia de conducir. El patriarca de Springfield nació el 12 de mayo del año 1956. Homero Simpson está hoy de cumpleaños. Si usted no lo sabía. Oye, queremos saludar también a toda la gente que está a través de www.radioburanueva.cl, nuestro streaming, bajando la app de Buenanueva también. Usted nos puede ver nuestra cámara ahí que está apuntando en diferentes sectores. Ahí está la cámara de Plaza de Armas, ubicada en la torre de nuestra hermosa iglesia catedral. Ahí se ve la plaza, digamos. Y, por supuesto, saludar a quienes están en casita a esta hora, sintonizándonos. Ahí está, mira, esa portada está preciosa, ¿no? Nuestra iglesia catedral en toda su dimensión. Y para quienes siguen también la transmisión, en www.radioburanueva.cl. 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

Dios de amor, muéstranos nuestro lugar en este mundo como instrumento de tu cariño. El Papa Juan Pablo II recordó que el amor especialísimo que el Creador tiene por cada ser humano le confiere una dignidad infinita. Quienes se empeñan en la defensa de la dignidad de las personas pueden encontrar en la fe cristiana los argumentos más profundos para ese compromiso. ¡Qué maravillosa certeza es que la vida de cada persona no se pierde en un desesperante caos, en un mundo regido por la pura casualidad o por ciclos que se repiten sin sentido! El Creador puede decir a cada uno de nosotros: antes que te formaras en el seno de tu madre, yo te conocía. Fuimos concebidos en el corazón de Dios, y por eso, cada uno de nosotros es el fruto de un pensamiento de Dios. Cada uno de nosotros es querido. Cada uno es necesario. Carta encíclica de Su Santidad Papa Francisco sobre el cuidado de la casa común. Los pobres y la tierra están aclamando: Señor, tómanos a nosotros con tu poder y luz para proteger toda vida.

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1: 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Así que atentos a la sintonía de la radio. Oye, estaba revisando por acá una notita que me parece súper interesante. En la mañana vi un camión tres cuartos ahí que estaba cargado de bancos ahí de en la plaza, ¿no? Renovaron 15 nuevos, bueno, escaño, digamos. Llevaba este camión tres cuartos a eso del mediodía, pasé otro mediodía, pasé por ahí por la plaza y se instalaron 15 nuevos escaños. Y renovando también los existentes para que la Plaza de Armas siga siendo un lugar de encuentro cómodo y acogedor para todos. Sí, los vi en la mañana los muchachos ahí realizando este trabajo, ¿no? Colocando estos nuevos escaños

Y en Plaza de Armas. Hoy también es, bueno, se celebró en Talca, ¿no? El día de la churrasca, ¿eh? De las churrascas. Muchos que compartieron también, ¿eh? El día de la churrasca. El recordado periodista argentino se hizo conocido en Chile durante la estadía de Marcelo Salas en River Plate por su particular y poética forma de realizar sus informes, ¿no? Y claro, él... Eduardo... Era Leonardo Panetta, se llamaba. Leonardo Panetta, con apasionante comentario en el día de la churrasca, ¿no? Así que este se celebró en la ciudad de Talca, entre paréntesis, ¿eh? En la ciudad de Talca. Así que, bien. Saludos cordiales. Está de aniversario Talca también, ¿eh? A los talquinos, un abrazo grande ahí, a la distancia, ¿no? Para todos los talquinos que están de aniversario en la jornada de hoy, estaban de aniversario los talquinos. 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Somos el Vía Tropical en Buena Nueva, 7 de la tarde con 21 minutos. Seguimos disfrutando con todos nuestros amigos y amigas que nos sintonizan a esta hora, a quienes van de regreso a sus casitas, a quienes están disfrutando una rica once también. Bienvenidos al Vía Tropical, pues, ¿eh? A quienes se incorporan a la sintonía de Buena Nueva.

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0: Estamos de regreso, faltan 19 minutos para las 20 horas. Ya vamos a revisar también el informe del tiempo preparado por la Dirección Meteorológica de Chile. Tenemos 10 grados, 5 décimas a esta hora. Oye, estaba revisando, bueno, César acá me compartió el programa aniversario 232 años de la ciudad de Linares. Bien austero el programa. ¿Por qué será?
1: No hay plata.
0: Ok, ahí me queda claro entonces. Ya, por eso es austero el programa. Vale. Gracias, Mili. 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

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Oye, estaba revisando por acá y esto me parece súper interesante destacarlo. Fíjese que busca eliminar cableado en desuso. Aquí podría estar para Linares, ¿no? Gobierno lanzó el nuevo Plan Nacional de Retiro y Ordenamiento de Cables. El Ministerio de Transporte y Telecomunicaciones lanzó el nuevo Plan Nacional de Retiro y Ordenamiento de Cables. La iniciativa busca eliminar cableado en desuso y ordenar las redes aéreas en todo el país, mejorando tanto la seguridad como la imagen de las ciudades. Claro, o sea, acá la imagen de la cámara que nos da frente a la catedral podría estar más hermosa si no fuera por esos cables que aparecen ahí, ¿eh? Fíjese que el plan contempla intervenir cerca de 66.000 puntos en las 16 regiones de Chile durante los próximos 3 años. Solo en la Florida, dice, donde comenzó el proyecto, se realizarán más de 400 intervenciones. Además de retirar cables abandonados, las autoridades explicaron que esta medida permitirá reforzar las redes de conectividad frente a emergencias y reducir riesgos en espacios públicos. Así que ojalá se pueda plasmar también acá en Linares, ¿no? El gobierno lanzó el nuevo Plan Nacional de Retiro y Ordenamiento de Cables. Busca eliminar cableado en desuso. Yo creo que esos cables que están ahí, en la cámara que va a aparecer ahora, ¿no? La que nos da el frontis de la catedral. Yo creo que muchos de esos cables, bueno, quienes están viendo la señal a través de www.radiobuenanueva.cl, esa imagen, mira, esos cables que están apuntando ahí, la mayoría debe estar en desuso, la mayoría, pero afean la imagen de nuestra iglesia catedral. Esos son los cables, ¿no? Y ojalá que con este plan del gobierno que busca ordenar este tema, podamos disfrutar de una catedral con una imagen preciosa a través de nuestras cámaras, ¿no? Ojalá sea así. Claro que el plan es a 3 años, Pancho. No es al tiro, digo. Es a 3 años. Pero bueno, algo a algo, ¿no? Y ojalá que hayan puesto también ahí Linares, pues, ¿eh? No voy a hacer cosas que vamos a colaborar, como siempre. Linares siempre el patio trasero, digamos, ¿no? Esos cables hay que sacar de ahí, ¿eh?

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Estamos ya en 6 minutos para las 20 horas en el FIA Tropical en Boranueva, 97.9. La temperatura que tenemos a esta hora en nuestra capital provincial, 10 grados 6 décimas. En Constitución tenemos 10 grados a esta hora y en Chanco 10 grados también la temperatura. En el próximo bloque vamos a estar revisando el informe del tiempo para saber cómo se nos vienen las condiciones meteorológicas. Lo que observo, a grosso modo, es que por lo menos no hay lluvia, ¿no? No hay lluvia de aquí hasta el domingo, en principio, digamos, ¿no? Pero sí baja temperaturas máximas que no van a superar los 16 grados. Pero en el próximo bloque vamos a estar compartiendo con ustedes lo que señala la Dirección Meteorológica de Chile. Porque le encanta.

0: La hora en Buena Nueva. Son las 19 horas, 58 minutos.
1: ¡Vecino! ¡Vecina! ¡No es un avión! ¡No es Superman! No.